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8: Son las 6:08.

0: ¡Qué buena energía se sintió con la María! ¿Sabían que el mismísimo Julión Álvarez comenzó su trayectoria profesional siendo parte de la banda MS antes de lanzarse como solista en 2007? Definitivamente, el talento siempre estuvo ahí y se nota en cada nota. 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
1: Son las 6:15. 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

Son las 6:18. 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
0: 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Son las 6:25.
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0: ¿Qué sabor se siente en el ambiente después de escuchar Tal vez quiere de los Invasores de Nuevo León? Esa melodía pone a bailar a cualquiera y levanta el ánimo al 100. Se nota que esa música les encanta tanto como a mí, porque aquí la fiesta no para. 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
1: Son las 6:29. 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
5: Son las 6:33.

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10: 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Disfruten de El Poder del Norte con Pobre Diablo. 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

0: Son las 6:42.
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0: Son las 6:45. 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
1: 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Pónganle sabor con los compadres de Banda Fresa. 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
2: Oiga, compadre.
3: ¿Qué pasó, compadre?
2: Que usted anda diciendo que usted y yo somos de los otros, compadre.
3: Ay, ¿cómo cree, compadre?

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0: son las 6:57.
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0: ¡Qué ritmo el que acaban de escuchar con Junior Clan! Por algo se ganaron a pulso el título de la Maravilla Musical de México. Y es que en el 2018, la agrupación veracruzana recibió un merecido reconocimiento por sus más de 4 décadas de trayectoria ininterrumpida. Tremenda historia la de esta banda que puso a bailar a todo el mundo con El Solterito. 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
1: Son las 7:13. 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

Son las 7:16. 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
8: Son las 7:26.
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0: ¿Qué sentimiento nos acaba de regalar Lenin Ramírez con esa interpretación de Todo lo fue? La verdad es que se siente bien padre cantar a todo pulmón estas letras que llegan directo al corazón. Se nota que les encanta porque aquí siguen pidiendo más de este estilo que nos pone a vibrar a todos. 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
1: Son las 7:30.

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2: Son las 7:34.

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10: 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Pónganse a bailar con el ritmo de Laura León y su suave suavecito. 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

0: Son las 7:43.
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0: Son las 7:46. 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
1: 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Súbale al volumen con Loco de Pesado. 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

0: Son las 7:59.
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0: ¡Qué buena energía dejó Pedro Fernández después de escuchar Dime mi amor! ¿Sabían que este artista comenzó su carrera profesional a los 7 años, cuando grabó su primer disco tras ser descubierto por el mismísimo Vicente Fernández? ¡Increíble el talento que demostró desde niño! 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
1: Son las 8:14. 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

Son las 8:17. 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
0: 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Son las 8:26.
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0: ¿Qué energía se siente con ese ritmo que acaba de sonar? Se puso buenísimo el ambiente con Bye de Master Cumbia. Imposible quedarse sentado con ese sabor. La verdad es que esta música tiene una vibra increíble para subirnos el ánimo a todos. Sigan disfrutando, que esto apenas empieza y se viene lo mejor. 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
1: Son las 8:30. 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
5: 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Pónganse las pilas con Que te ruegue quien te quiera de la banda El Recodo. 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

0: Son las 8:41.
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1: Son las 8:45. 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
2: 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Pónganle sabor con Clavito, de Mike Balmori y Mariana Cebane. 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

0: son las 8:56.
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1: Pura sabrosura con los Tucanes de Tijuana y su luna llena. Un saludote a toda la plebe. 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

0: ¿Qué tal se escuchó la arrolladora banda Limón? La verdad es que esta agrupación puso a bailar a todo el mundo cuando en el año 2010 lograron que su álbum titulado Todo Depende de Ti fuera nominado al Grammy Latino como Mejor Álbum de Banda, marcando un hito en su trayectoria. 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
1: Son las 9:10. 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

Son las 9:13. 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

0: Son las 9:20.
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0: acaba de sonar Si tú te vas con Super Lamas y Carolina Ross, poniéndole todo el sabor y el sentimiento al ambiente. La verdad es que esta combinación se escucha increíble y pone a bailar a cualquiera. ¿A poco no se siente bien padre cantar a todo pulmón? Disfruten mucho esta música porque está bien prendida. 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
1: 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Son las 9:25. 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

onda, raza? Pónganse a bailar con Nelson Cancela y cómo se mata el gusano. 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

0: 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Son las 9:37.
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0: Son las 9:40.
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2: ¿Qué onda, mi gente? Pónganse a bailar con el ritmo de Joan Sebastián y su sangoloteadito. 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
0: 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Son las 9:51. 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
2: ¿Qué onda, raza? Pónganse sentimentales con Enséñame a Olvidarte de Intocable. 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

0: ¿Qué tal se escuchó eso? Acaban de vibrar los micrófonos con Horóscopos de Durango, quienes marcaron historia al ser la primera agrupación duranguense en obtener un Grammy Latino por su álbum Desatados. Fue impresionante ver cómo este grupo, liderado por las hermanas Terrazas, revolucionó el género con un estilo único que puso a bailar a todo México y Estados Unidos. 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
1: Son las 10:06. 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
0: 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Son las 10, 9. 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

0: Son las 10:15.
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0: ¿Qué sentimiento nos acaba de dejar esa interpretación de duelo con Para que ya no duela? Sin duda, esas letras llegan directo al corazón y ponen a todo mundo a cantar a todo pulmón. Gracias por estar ahí siempre conectados y compartiendo la mejor energía con nosotros, porque aquí la fiesta no para. 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
1: Son las 10:19.

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1: La siguiente actualización de la Copa Mundial es presentada por Nature Valley. España no perdona. La Roja goleó 3-0 a Austria en Los Ángeles y avanza a octavos de final. Mikel Oyarzabal marcó 2 goles. Pedro Porro completó la goleada y Unai Simón sigue sin recibir un solo gol en el torneo. 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
7: Son las 10:23.

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1: ¿Qué onda, mi gente? Súbale al volumen con A Través del Vaso, de Los Sebastianes. Vamos con más música aquí en La Fiera 94.1 FM.

0: Son las 10:30.
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0: Son las 10:33.
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2: ¿Qué onda, gente bonita? Disfruten de Y tú no estás con Pesado. 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

0: Son las 10:44.
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1: ¿Qué onda, gente bonita? Disfruten de Eres mi droga con Intocable. 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

0: qué tal se puso el ambiente con el ritmo de Rigo Domínguez y su grupo Audaz. Por cierto, ¿sabían que este talentoso grupo veracruzano alcanzó un éxito impresionante gracias a la popularidad de La Cosecha de Mujeres, tema que los llevó a realizar giras internacionales por toda la Unión Americana? 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
1: Son las 10:57.
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0: Son las 11:06.
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0: ¡Qué ritmo tan sabroso se acaba de soltar con El Secreto de Parchís! Se siente el ambiente bien prendido con este estilo que pone a bailar a todo mundo. ¡Qué buena vibra se siente en el aire! 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
1: Son las 11:10.

¿Qué onda, mi gente? Súbale al volumen con los Huracanes del Norte y su éxito, El Hombre de Negro. 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

0: Son las 11:20.
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16: Son las 11:26.
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18: ¿Qué onda, gente bonita? Disfruten, te ofrezco un corazón de banda El Recodo. 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

0: Son las 11:36.
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0: Son las 11:40. 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
1: Pero esta música, ¿por qué no se toca en vivo? A ver, toca en vivo. No, pues ¿quién la va a tocar en vivo? Pues yo la voy a tocar, compadre.
2: Probando, sí, y probando, ahí está. Probando.
1: Y ya se vendía.

0: Son las 11:49.
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3: Son las 11:53.
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son las 12 en punto. 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

Son las 12. 5. 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

Son las 12. 8. 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

0: Son las 12. 12.
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Son las 12. 18. 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

Son las 12. 21. 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

0: Son las 12. 25.
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Son las 12:31. 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

Son las 12:35. 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

Son las 12:38. 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

0: son las 12:42.
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Son las 12:46. 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

Son las 12:53. 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

0: Es la una en punto.
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Es la 1:05. 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

Es la 1:08. 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

0: es la 1:11.
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0: Es la 1:14.
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Es la 1:22. 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

Es la 1:25. 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

0: Es la 1:28.
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la 1:34. 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

Es la 1:38. 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

Es la 1:42. 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

0: Es la 1:46.
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Es la 1:50. 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

0: Son las 2. 1.
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0: Son las 2:04. 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
1: Adiós, chiquita. 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
2: Adiós, Gary, querido.
3: ¿Qué estabas haciendo con él?
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0: Perdóname, mi chulo, pero ya me voy. Tengo otra cita. Este no se me pela.
1: Pues ya, ¿qué le hago, hombre?
2: Son las 2:08. 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

Son las 2:12. 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

Son las 2:15. 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

0: Son las 2:19.
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Son las 2:28. 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

Son las 2:31. 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

0: Son las 2:35.
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0: Son las 2:42.
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Son las 2:45. 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

Son las 2:49. 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

0: Son las 2. 54.
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Son las 2:57. 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

Son las 3. 3. 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

0: Son las 3:08.
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Son las 3. 13. 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

Son las 3:16. 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

Son las 3, 18. 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

Son las 3:21. 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

0: Son las 3:25.
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Son las 3:32. 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

Son las 3:35. 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

0: Son las 3:38.
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Son las 3:44. 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

Son las 3:52. 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

0: son las 3:55.
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Son las 4:06. 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

0: Son las 4:10.
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0: Son las 4:21.
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Son las 4. 25. 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

0: Son las 4:29.
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Son las 4:36. 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

Son las 4:39. 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

0: Son las 4:43.
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Son las 4:49. 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

Son las 4:52. 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

Son las 4:56. 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

Son las 5:04. 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

Son las 5:12. 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

0: Son las 5:15.
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Son las 5:21. 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

Son las 5:24. 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

Son las 5:28. 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

0: Son las 5:31.
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Son las 5:38. 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

Son las 5:41. 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

0: Son las 5:45.
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Son las 5:53. 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

0: Son las 5:56.
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2: Adivina, adivinador. Las encuentras en cada esquina. Te acompañan en las fiestas y es casi imposible resistirse a ellas. ¿Ya sabes qué son?
3: Exacto, las papitas y las frituras. ¿Pero sabes todo lo que contienen? No te dejes llevar solo por el antojo. Acompáñanos a descubrir el estudio de calidad.
2: También te compartimos otras opciones para que no gastes al disfrutar del mundial.
3: Quédate en la Revista del Consumidor Radio.
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3: Las papas y las frituras forman parte habitual de la dieta de muchas personas mexicanas. Pero, ¿sabías que las frituras que consumes son resultado de la transformación de un alimento originario de América? La papa y otros ingredientes como el maíz y el trigo son transformados en botanas mediante procesos como el corte, la fritura y el sazonado. De acuerdo con datos de Statista, en 2025, el consumo de botanas saladas en México alcanzó un promedio de 10.9 kilos por persona, lo que refleja su amplia disponibilidad y arraigo en los hábitos de consumo actuales.
2: Y ante la gran variedad de papas y frituras de maíz y trigo, el laboratorio se dio a la tarea de analizarlas para que sepas exactamente qué estás consumiendo. Se analizaron 67 productos en total, 33 papas, 4 productos a base de papa, 24 botanas de maíz y 6 botanas de trigo. Al examinarlos, se verificaron distintos aspectos. Se comprobó que la información en las etiquetas de los productos cumpliera con la norma oficial mexicana.
3: Además, para analizar el contenido dentro del empaque, se comprobó que todos los productos cumplieran con las cantidades declaradas de contenido neto, sodio y contenido energético.
2: También se analizó el aporte nutrimental, es decir, la cantidad de proteínas, grasas y carbohidratos, los principales componentes que aportan energía a nuestro cuerpo. Sin embargo, no hay que olvidar que es importantísimo mantener el equilibrio en su consumo.
3: ¿Cuáles fueron los resultados? Todos los productos cumplieron con el contenido neto declarado. Sin embargo, existen 7 productos que contienen más sodio del que declaran. 5 de la marca Great Value, los Sabritones Rodaca Sabor Sal y Limón y los Totis Donitas Chile y Limón. Otro producto que no cumple con lo que declara es Bocados Bocachitos, ya que en su empaque indica que contiene queso, pero no es así.
2: Y hablando de veracidad, estos productos contienen más grasa de la que declaran. Las papas Great Value Jalapeño Crujientes, Sol to be Papa Adobadas, Totis Pops, Valley Foods Potato Chips Limón Crujiente, Totis Pops Corte Casero y las Valley Foods Potato Chips Rich Crujiente. También las frituras de trigo que excedieron la cantidad de grasas declaradas fueron Chicharrones de Fuego y Chicharrones sabor chile limón, ambos de la marca Great Value. Y en cuanto a las frituras de maíz que no cumplen son Bocados Bocachitos, Churritos Natural Sol, Doritos Nacho y los Takis Chile Limón.
3: Ahora pasamos a otro aspecto del estudio, la veracidad respecto a la cantidad de proteína declarada. Las siguientes papas fritas que contienen menos proteína de la que declaran, 2 de la marca Great Value, en sus sabores queso jalapeño y adobadas, Sol to be Papa Rifaditas y Totis Paps Corte Casero. En el caso de las frituras de maíz, Frito Sabor Chile y Limón, Quesabritas, Rancheritos Original y Tostitos. Y por último, las frituras de trigo, Sabritones Rodacas, Sabor Sal y Limón y Totis Donitas Limón y Sal.
2: Lo mejor para consumir estos productos es seguir las siguientes recomendaciones. Aunque las botanas tienen una vida en anaquel bastante amplia, no te confíes. Verifica siempre que el empaque esté íntegro y que la fecha de caducidad esté vigente. Conserva el producto en su empaque original bien cerrado, a temperatura ambiente y lejos del calor o la luz solar directa.
3: La Organización Mundial de la Salud recomienda no exceder los 2.000 miligramos de sodio al día, lo que equivale a menos de 5 gramos de sal. Una sola bolsa de estas botanas puede cubrir más de la mitad de ese límite. ¿Te imaginas? Recuerda que

0: Consumo frecuente de estos productos procesados contribuye al sobrepeso y la obesidad.
1: Ojo, si vives con hipertensión arterial, diabetes, sobrepeso u obesidad, lo mejor es evitar o limitar su consumo debido a su alto contenido de sodio y grasas saturadas. Disfrútalas de vez en cuando y compensa siempre con una dieta rica en vegetales y actividad física. Tu cuerpo agradece los buenos hábitos.
0: Mantener una alimentación moderada, adecuada y equilibrada es la clave para prevenir enfermedades como diabetes o las cardiopatías. Pequeños cambios en tu dieta diaria pueden marcar la diferencia.
2: Vista del consumidor.
0: El consumo responsable está presente en todas partes, hasta en la Copa Mundial de Fútbol 2026, que por cierto, será la más grande de la historia. 48 selecciones, 104 partidos y 16 ciudades con sede en Canadá, México y Estados Unidos.
1: Así que, si vas a disfrutar del torneo en casa, prepárate con tiempo y que no te metan gol al presupuesto. Tu sala puede ser la mejor sede mundialista.
0: Para acompañar el juego, puedes preparar los alimentos u organizar una cooperación entre quienes te acompañen. Toma en cuenta que si prefieres comprar comida a domicilio, los precios suelen elevarse debido a la alta demanda y los tiempos de entrega podrían ser más largos de lo habitual.
1: Para que vayas haciendo cuentas, te armamos estas opciones de botanas calculadas para 12 personas. Si no quieres complicarte, una opción rápida es comprar jamón, salchichas y queso fresco. Necesitaremos 4 paquetes de jamón Virginia de pavo de 250 gramos, 2 paquetes de salchicha Frankfurt de pavo de medio kilo y 3 paquetes de queso fresco de 360 gramos. El costo aproximado por todo el paquete es de 390 pesos. Ojo, este es un precio promedio.
0: Otra opción es ofrecer fruta fresca y saludable. El melón, la sandía, la piña son las frutas de temporada. También puedes utilizar jícama, pepino y zanahoria con chile y limón, ya que son opciones nutritivas que no requieren una preparación compleja. Tomando en cuenta la fruta, el chile en polvo, el limón y la salsa picante, gastarías aproximadamente 395 pesos.
1: ¿Y por qué no unos tacos placeros? Esta opción es muy práctica y deliciosa. Decide qué ingredientes comprar, colócalos en la tortilla y listo. Si incluyes chicharrón seco, queso doble crema, tortillas, queso de puerco, aguacate, cebolla cambray, pápalo, nopales preparados y los ingredientes para el pico de gallo, podrías estar gastando aproximadamente 625 pesos para 12 personas.
0: Y que no falte la bebida. Con unos 92 pesos aproximadamente, puedes preparar 5 litros de agua fresca. Tienes 3 opciones: usar 1/4 kilo de jamaica, 600 gramos de tamarindo o 1 kilo de limón. Eso sí, si le vas a poner azúcar, calcula unos 20 pesos más por kilo. Si decides incluir todas las opciones, el gasto total estimado será de poco más de 1,400 pesos. Recuerda que este monto es una referencia que varía según la marca y el lugar de compra. Y si piensas renovar tu pantalla por una mejor o de más pulgadas, consulta nuestro estudio de calidad de pantallas LED en la revista del consumidor de junio. Disfruta el mundial con un consumo responsable y considerando las siguientes recomendaciones.
1: Toma en cuenta la duración de los partidos. En la inauguración y en las fases finales, los partidos pueden extenderse más de lo habitual. Considera una duración aproximada de 4 horas.
0: Considera los gustos de todas y todos. Incluye opciones variadas de alimentos y bebidas.
1: No olvides la garantía. Si compras una pantalla, compara precios, sella la garantía y guarda el comprobante de compra.
0: Recuerda que el artículo 12 de la Ley Federal de Protección al Consumidor especifica que el proveedor tiene la obligación de entregar factura o comprobante.
1: En este mundial, sé una persona consumidora informada y responsable.
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3: Son las 6:11.
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0: buena vibra con Rigo Domínguez y su grupo Audaz. Por cierto, ¿sabían que este talentoso músico veracruzano fue quien popularizó el exitazo Macumba, logrando que su sonido tropical pusiera a bailar a todo México en los años 80? Así de grande fue su legado en el género. 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
16: Son las 6:25. 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

Son las 6:29. 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

0: 6:35.
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0: sabor acabamos de sentir con el secreto de Parchís. Se puso bien bueno el ambiente con este ritmo que pone a bailar a cualquiera. Sigan disfrutando de la mejor música, que la energía está a tope para que no dejen de moverse ni un segundo. Vamos con más música aquí en La Fiera 94.1 FM.
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5: Son las 6:40.
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6: Son las 6:52.
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0: Son las 6:56.
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3: Son las 7:09.
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0: Son las 7:13. 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

0: 7 de la mañana con 14 minutos. Bienesillos, ¿cómo estamos? Buenos días, mi nombre es Karen Caballero, la Batallosa. Y el día de hoy voy a estar con ustedes hasta las 11 de la mañana. 11 de la mañana. Sin contar que al ratillo como a la 1 de la tarde aproximadamente. No, creo que es a la 1, a ver. Les voy a decir exactamente la hora porque tenemos una transmisión especial en la tardecilla. A ver, la hora, aguánteme tantillo. A ver, a la una de la tarde vamos a tener una transmisión especial. Voy con Ceci Rodríguez, la sexy, así que usted esté pendiente, no se pierda de la programación de La Fiera 94.1 FM. Póngase trucha, le tengo información, chismecito, que mire, empezando ahorita, parece que va a llover, el cielo se... No, ya, parece que va a llover porque cuando yo iba llegando estaba bien nublado. Gracias a Dios no me agarró la lluvia. Pero casi. Pensé que sí. Cuando ya venía entrando aquí a mi trabajo, pues empezó como a pringar la llovizna. Ya no sé. Ya yo me salvé por mi vida, yo corrí. Pero no sé ustedes. Los que apenas vienen saliendo de su domicilio, mándenme mensaje, cuéntenme. ¿Está lloviendo? ¿No está lloviendo? Mándeme mensaje, foto, haga algo usted, por favor. Cuénteme el chisme al 2299-60-87-82. 2299-60-87-82. En otras noticias, ayer andaba yo en Facebook, en redes sociales, checando qué había pasado, ¿no? ¿Qué pasa en Veracruz y el mundo? Y resulta que... ven que el fin de semana... No fue el fin, fue el miércoles. ¿Qué día? ¿Qué día se armó el merequetengue que fue el partido? Bueno, pues ese día que se fueron a ver... que terminamos de ver el partido, nos fuimos todo mundo a la estatua de Cuauhtémoc. Pues resulta que acabo de ver que van a poner pantallas. Dicen que van a poner pantallas aquí. A ver, les voy a contar la nota. Dice: instalarán pantallas gigantes para que la afición pueda seguir el partido entre la selección mexicana e Inglaterra. ¡Ay! Va a estar bueno. Vamos a ver en dónde va a ser. Indicó, ajá. Pues se supone que ya está confirmado. Usted dígame. Es que nosotros no perdonamos. Ponen las pantallas y capaz y nos vamos todavía a Cuauhtémoc. Así somos nosotros. A mandar su mensaje de WhatsApp al 2299-60-87-82. Tenemos mensajes por acá, dice: hola, mi amor, buenos días. Tenemos mensajes de mi buen David. A ver, dice:
1: buenos días, Batallosa. Feliz viernes. Llegamos al esperado fin de semana. Ya nos hacía falta. Oye, ya estoy aquí escuchándote como todas las mañanas desde las 7 en puntito. Aquí con toda la actitud de viernes. Oye, ¿habrá chance de una rolita? ¿Se podrá una del Recodo? ¿La de La Mejor de Todas? ¿O la de Deja? ¿O la de Te Ofrezco un Corazón? O la que tú quieras. Una del Recodo que a ti te guste, esa me va a gustar. Te mando un beso, Karencita. Saludos a toda la banda. Feliz viernes y que tengan excelente fin de semana.
0: Oye, me bombardeaste. No sé cuál. A ver, espérense. Voy a buscar el Recodo. A ver cuál estará buena. Es que ahorita que es viernes necesitamos una que sea como vibra del viernes. El Rec. A ver, vamos a ver. En lo que lo busco. Vamos con otra rola y regresamos. Manda tu mensaje de WhatsApp pidiendo tu complacencia, mandando tus saludos, tus felicitaciones al 2299-608782.

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mañana con 56 minutos. Y oigan, ya me chequeé el chisme. Y sí, efectivamente, dice, a ver, tenemos. Dice, vamos a poner pantallas en la Macroplaza para ver el juego acá en Veracruz y en Jalapa. En Jalapa también se van a poner pantallas. O sea, sí es real. Sí es real, van a poner pantallas este domingo para que usted pueda ir a ver el juego de México contra Inglaterra. Oigan, que el de ayer también estuvo bueno. O sea, no tiene nada que ver ahorita con el de México, pero el de ayer estuvo bueno, el de Portugal. Estuvo bastante interesante. A mandar sus mensajes de WhatsApp al 2299-608782. También estoy viendo los comentarios de la publicación donde anuncian esta situación de que van a poner las pantallas y así. Y ustedes abusan, de verdad, no. Bueno, abusamos, dice. Una en el predio y la otra en la pochota. No, no inventen también ustedes. Dice. Dice. ¿Y si se avientan en el malecón por la emoción del gol? La verdad es que sí, dice también, ya saben cómo somos, ¿por qué nos ponen ahí? Dice, nos vamos a meter a nadar. Oh, es que ustedes abusan. Pero bueno, también vi que limpiaron, pintaron la estatua. Y también ustedes los comentarios, yo dije, ay no, Diosito. Entré a ver los comentarios y los comentarios es, a ver a qué otra tenemos que ir para que también la limpien. Ay, no. Oigan, dice un saludo para el maestro Toño que está trabajando en las bajadas, ya presente trabajando con la actitud y siempre escuchando a la Fiera 94.1 FM. Y un saludo para mi amigo Momia. ¿Me puedes poner la rola de la metralleta? Para mi amigo Momia de parte del maestro Toño. Oye, pero tiene que bailar, ¿eh? Tiene que bailar y me tienes que mandar un video donde él esté bailando la metralleta. Si no, nada, dice. Tenemos mensaje, dice. Saludos desde Puerto Vallarta, Jalisco. Aquí suena La Granja 94.1 FM, dominando el territorio de Puerto Vallarta, Jalisco. Dios te bendiga y proteja siempre. Te mando un fuerte abrazo. Mi nombre es Roberto Luján. Te mando un beso, Roberto. Gracias por escribirme. Dice: buenos días, mi batallosa. Aquí escuchándote. El Pucho de las Amapolas, aquí con la Fiera, con la hermosa batallosa. Dice: uff. Simplemente espectacular. Oiga, ya subimos la foto también a las redes sociales. Nos encuentran como La Fiera Veracruz. Entren, comenten, compartan. Recuerden que nos encuentran así en Facebook, Instagram y TikTok. Vamos a ver, vamos a ponerle la rola. La metralleta. Oigan, ¿está lloviendo o no está lloviendo? Cuéntenme, ¿cómo está el aire? A ver. El aire ahora, la lluvia, perdón, ya. Y aquí tengo la rola, manden su mensaje de WhatsApp al 2299. Vamos, a ver, dice, aquí estoy, mi buen Pepe. Pepe, pero nada más me pones aquí estoy, nada, ni buenos días, ni nada, ¿qué pasa, Pepe? ¿Qué pasa? A mandar su mensaje al 2299-608782.

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1: 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Son las 8, 9.

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0: Son las 8:44. 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
3: Son las 8:53.
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0: Son las 9:02. 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

las 9:34 a.m. y oigan, les tengo información. Se solicitan donadores de sangre, cualquier tipo, para el señor Ildefonso Real y Carrillo en la ciudad de Córdoba. Donadores interesados, favor de comunicarse vía WhatsApp al teléfono 274-136-5549. Repito, donadores interesados, favor de comunicarse vía WhatsApp al teléfono 274-136-5549. Se agradece de antemano su colaboración.

0: La siguiente actualización de la Copa Mundial es presentada por Nature Valley. España no perdona. La Roja goleó 3-0 a Austria en Los Ángeles y avanza a octavos de final. Mikel Oyarzabal marcó 2 goles. Pedro Porro completó la goleada. Y Unai Simón sigue sin recibir un solo gol en el torneo. 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
3: Son las 10, 9.
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0: Señoras y señores, niños y niñas, abuelitos y abuelitas, mascotas y mascotitas, ¿cómo estamos? ¡Bienvenidos! Esto es el vacilón de la fiera 94.1 FM. Quédese con nosotros, se va a divertir, se va a entretener, se la va a pasar bien. Hoy es viernes, gracias a Dios, es viernes. Gracias a Dios, es fin de semana para disfrutar. Ay, Dios mío, qué cosas de la vida. Hoy es viernes, viernes 3 de julio del año 2026. Así que a partir de ese momento, señoras y señores, quédese con nosotros. Se va a divertir, se va a entretener, se la va a pasar bien. Se va a distraer de tantas cosas hoy aquí en el vacilón de la fiera 94.1 FM. Así que sean todos bienvenidos a un programa más. Estamos al aire. Bendito sea Dios. Todavía estamos al aire. Estamos agarrados con el nortazo. Los nortazos que han entrado. Aquí estamos agarrados con otro programa más. Así que le damos la más cordial bienvenida a todos ustedes que están en radio. También están en YouTube como La Fiera Viral. Si usted quiere ver todo lo que pase aquí en el estudio, también nos puede ver. Solamente entre usted a YouTube y pone La Fiera Viral. Y con eso, en La Fiera Viral, usted nos encuentra para que usted vea todo lo que sucede aquí en el estudio del vacilón de La Fiera 94.1 FM. Karen Caballero, buenos días. Good morning por la mañana. ¿Cómo estás?
1: ¡Holi! Muy contenta.
0: ¡Ay, Dios mío, santo, padre
1: esperándolo,
0: mío!
1: Esperando a que llegara.
0: Madre mío, me hice una espantada terrible. Pero aquí estamos.
1: Ya no lo voy a saludar a usted, de verdad, que se burla de mí.
0: No, me espanté. Es que tú entras con una energía terrible, que ya quisiera yo esa energía, Karen Caballero, en viernes, cuando ya andamos en la reserva. Ahorita andamos en la reserva, Karen Caballero, pero tú traes medio tanque todavía. Traes medio tanque por la juventud, mis amigos. La juventud trae, vaya, todavía energía para dar y regalar. ¿Cómo estás, Karen? La verdad, ¿cómo estás?
1: Bien, muy contenta aquí, trabajando, chambeando.
0: Eso.
1: ¿Y usted cómo amaneció?
0: Amanecimos bien, fíjate que amanecí contento, amanecí muy bien. Me siento muy bien. No, pues no sé, pues así como que... Y me acosté tarde, fíjate que dormí poco, pero amanecí bien. No sé, como que hay buena energía, como que hay buenas cosas. Y aparte se me estaba olvidando ir a visitar a Luna Monk, que sí supiste que la operaron, ¿no?
1: Sí. Oiga, le iba a preguntar, ¿ha tenido invitados? La verdad he estado un poco perdida del programa, pero ha tenido invitados y todo.
0: No, desde que se fue Luna Monk todo esto ha cambiado. Desde que nos saludamos no ha habido, estuvo nada más Don Botas, que ya es el oficial de aquí, y la Jaiba, que son los oficiales, pero no hemos tenido ahorita invitados. Y pues ya quedamos en pasar a ver a Luna Mon para checar cómo estaba.
1: ¿Y el otro operación. ¿Y el otro que venía?
0: ¿Quién?
1: El otro, venía otro.
0: Ah, Gildardo.
1: Ajá, ¿qué pasó?
0: No, pues entró a trabajar Gildardo.
1: ¿Y ya no va a venir jamás?
0: Ahorita no quiero yo interrumpir ese lapso laboral que tiene. Ahorita que vaya a trabajar, que haga dinero y que lo quiero ver triunfar. ¡Lo quiero ver triunfar! Ese es el objetivo el día de hoy. Y ya nos vamos a quedar con Don Botas y nos vamos a quedar con la Jaiba para poder... Y contigo, porque luego no hablas, Karen Caballero. A mí me interesa que tú hables.
1: Pues es que ¿cómo voy a hablar si usted no me deja hablar?
0: Por eso ya somos menos, ya vamos a hablar más. Como ya somos menos,
1: ah, pensé que me estaba regañando porque no hablaba.
0: No. Pues
1: pero
0: no,
1: si
0: podía.
1: Hablo, desde que nací yo hablo.
0: No, sí, pero en el micrófono a veces no daba tiempo por tantos que había. Entonces ahorita ya tenemos tiempo para platicar, para saber.
1: Oiga, pero yo lo escucho como molesto, yo lo escucho así como, pues ya, nos quedamos con la Jaiba, con Don Botas, y pues contigo.
0: No, molesto estaba yo antes, que tenía yo aquí, parecía microbús esto. Molesto estaba yo antes, ahorita ya estoy ya relajado, tranquilo, y ahorita ya desquito el sueldo, Karen, porque a mí me da una pena cobrar. Me da una pena cobrar y no desquitar el sueldo, yo siempre he sido así, ¿no? Ahorita ya siento que ya estamos ya sacando ya la chamba como debe de ser, así que pues hoy vamos a aprovechar el tiempo. Ayer se fue todo el día, se fue, y no supimos qué se celebraba, no supimos nada, hasta ya como a la 1:30 de la tarde, nos enteramos que era el día de los ovnis.
1: ¿Usted? Que es el mero mero petatero.
0: No, que mero mero.
1: Yo hubiese dicho que me quieren su horario, pero no dice nada. No dicen, bueno, pues quédese con la información hasta las 3 de la tarde.
0: A ver, acabas de darme algo que no había yo pensado. A ver, Simón se viene a cubrir la consola para el vacilón de la fiera. Ah, pero es que tú estás cubriendo a Mirna, ¿no? En la mañana. Y tú sales al aire y das menciones. ¿Qué comes que se me antoja? ¿Qué comes?
1: Es una menta, de verdad que usted me exhibe horrible.
0: ¡No!
1: Es una menta.
0: Ay, Karen, caballero, tienes una
1: no
0: cámara,
1: comer,
0: vaya, en la
1: no
0: muela
1: puedo comer
0: casi,
1: aquí,
0: vaya.
1: Y usted, ¿qué
0: pero
1: come?
0: Karen.
1: Una mentita.
0: Una mentita, qué rico. Se ve cómo la masca, este, que se antoja, vaya, se antoja. Pues sí,
1: ay, no.
0: No se puede. Oye, la empanada es de queso, ¿de qué es la que veo ahí atrás, la empanada?
1: No, no hay ni una empanada, mentiroso. Ah, pues fíjate,
0: yo creo que del hambre ya veo yo empanadas ahí en cabina. Qué barbaridad, pero bueno. Pues hoy vamos a descubrir, mis amigos, que estamos celebrando en Veracruz, México y el mundo. Ayer, muy tarde, porque Karen Caballero no tuvo la oportunidad de decirnos que estamos celebrando, porque llegó el señor Gilbón y luego llegaron los invitados y luego ya empezamos con el relajo y todo esto y ya se nos fue el tiempo. Pero hoy, que es viernes, tenemos que irnos bien preparados para saber qué estamos celebrando y todo el fin de semana, pues hacer los comentarios, tener plática con los amigos y compañeros de trabajo. ¿De qué estamos celebrando, eh?
1: Oiga.
0: Ay, Dios mío, ¿qué pasó? ¿Qué pasó?
1: Oiga, ¿vio que van a poner pantallas acá? ¿Por
0: no,
1: aquí?
0: No, ¿a dónde?
1: Para que venga a ver el partido.
0: En el Zócalo, me imagino.
1: No, en la Macroplaza.
0: Ah, pues son lugares públicos, ajá.
1: ¿Pero va a venir?
0: Oye, pero se supone que no se podía porque tenían que pagar no sé cuánto para hacer la transmisión y que si...
1: Aquí todo es posible.
0: Aquí todo es posible, Karen, tienes mucha razón. Aquí en Veracruz todo es posible. Todo es posible, perfecto. Pues ahí está la información. ¿Cuándo van a poner las pantallas? El domingo.
1: Ajá, el domingo. ¿Usted va a venir?
0: No creo el domingo.
1: ¿Por qué no?
0: Porque voy a estar enfermito del día sábado, que me voy a desvelar, voy a celebrar que tengo un evento de glamour el día sábado. Y el domingo no creo levantarme, Karen Caballero. Ya me informa. ¿A qué hora va a jugar México? A las 7 de la noche, creo, ¿no?
1: Así, no, ajá, así es. No, a las 5, ¿no?
0: A las 5. Ah, pues igual. Y bueno, ya me levanto como a las 3. Y ya voy a desayunar ahí al partido, ¿no? Pues bueno, pues ahí va a estar mis amigos para reunirnos el domingo.
1: A las 5 o a las 6. Ahí manden mensaje, ¿no? Para confirmar, porque así que usted diga, estoy bien informada, pues no tanto.
0: Karen, no puedes hacer eso al aire. La gente.
1: A las 6, mentira, a las 6. Estoy jugando a las 6.
0: A las 6, bueno. Pues ahí está. Gracias al que mandó el mensaje, ¿verdad? Para que ya confirmáramos que es a las 6 de la tarde, mis amigos, la selección mexicana, 6 de
1: la
0: tarde.
1: Nadie mandó el mensaje, yo salí
0: Karen
1: de mi
0: Caballero.
1: Cabeza, salió de aquí.
0: Karen
1: de mi
0: Caballero,
1: cholla.
0: Yo estuve ahí metido en esa cabina, yo conozco todos los movimientos telúricos. Todos los movimientos telúricos los conozco y hoy vamos a conocer qué estamos celebrando en Veracruz, México y el mundo con la información importante, información relevante de Karen Caballero.
1: Hoy es el Día Internacional Libre de Bolsas de Plástico.
0: Día Internacional Libre de Bolsas de Plástico, muy bien. ¿Qué más celebramos? Día Internacional de las Bolsas Libres de Plástico.
1: Sí, o sea, es para que usted no ande con su bolsa de plástico, para que usted traiga su morralito y ahí meta sus cositas y ya no ocupe bolsas de plástico.
0: Ah, ya.
1: Ajá.
0: Tengo como 50 morrales de esos que he comprado en diferentes lugares y cada vez que voy a comprar despensa nunca me las llevo y vuelvo a comprar.
1: Compra otro.
0: Y vuelvo a comprar y hago un coraje porque tengo en la casa como 50 bolsas de esas.
1: Ay.
0: Qué barbaridad.
1: Ay, Dios.
0: ¿Lo que pasó? ¿Qué pasó?
1: Nada, se me salió una palabrota.
0: Ah, bueno.
1: Yo no tengo más efemérides.
0: ¿A poco no hay más efemérides, Karen Caballero? Pues vamos de mal en peor.
1: Es antes que va a regañar siete. Por eso, dije, Diosito.
0: Antes lindo. Eran 7 efemérides. Luego, cuando llegas tú aquí con nosotros, se vuelven 3. Y ahora de esas 3, ya nada más hay una.
1: Pero tengo que hoy es el santoral de Santo Tomás.
0: Ah, bueno. Eso. Vamos con el santoral, mis queridos amigos. Si ustedes se llama Tomás. Tomás.
1: Oiga, y vi su podcast ayer. Bueno, no vi su podcast. Vi que estuvo de invitado en uno.
0: No, yo no fui a nada. Yo me acosté temprano. A las 7 de la noche me acosté.
1: Perdón, no lo
0: a
1: tenía que 7. Decir.
0: ¿Eh?
1: No lo podía decir.
0: No, pero yo no. ¿A poco dijeron?
1: Bueno,
0: poco
1: el jarocho,
0: el jarocho. Ah, el jarocho, sí. Ahí sí lo
1: pues
0: vi.
1: Pues le voy a decir algo. Sí. Dijeron. Ay, saludos a Víctor Sánchez y usted, hola, que no sé qué. Yo dije, ¿cómo?
0: No, hola, ¿cómo? Víctor Sánchez, dije, no, saludos.
1: Usted
0: yo
1: saludó,
0: saludé a Víctor
1: usted,
0: Sánchez.
1: No. Saludos
0: pues
1: si
0: no
1: a Víctor
0: loco,
1: Sánchez.
0: No soy loco, Karen Caballero, tú me quieres volver loco, pero no soy loco. Saludaron a Víctor Sánchez y lo saludé yo también, porque eso ay, tener que saludar.
1: Bueno, yo me enteré de una de cosas en ese podcast. La verdad, yo me enteré de yo no sabía cómo había entrado usted a la radio.
0: Ni lo cuentes, porque ni lo cuentes.
1: Yo no me quedé así. Todo lo que usted hizo, sentí muy feo con su historia.
0: No, hombre, ¿qué crees? No, yo no sé de verdad qué fue tanto lo que dijo el jarocho, yo no entiendo. Hasta mi hijo también se puso a llorar y me
1: también,
0: abrazó.
1: A ver, si el jarocho fue el que estuvo ahí, ¿por qué contó su historia? ¿Eh? Eso como que no entiendo.
0: Porque él la conoce mejor que yo. Él la conoce gracias al jarocho.
1: El que me quiere aquí. Volver loca es usted, no, que gracias, habla en tercera persona.
0: Gracias al jarocho, yo estoy aquí en esta estación. Gracias a él, yo estoy aquí. Por eso tenía que agradecerle también lo que dijo el jarocho. Pero gracias a él, yo estoy acá. Sí, quién sabe qué fue lo que tanto dije. Yo no me acuerdo qué tanto dije, pero hasta mi hijo le habló a su mamá y ya, mamá, mi papá tiene que echarle ganas en las redes, que no sé qué cosa, ya. No, hombre, me dijo
1: estuvo
0: una de cosas.
1: Estuvo muy bonito, la verdad.
0: Pero yo
1: bonito.
0: No sé por qué. Mira, yo tú me estás diciendo eso y yo no. Ni me acuerdo yo lo que dijo el otro. Pero bueno. Así es, Karen Camila. Está bien, padre. Fíjate que este muchacho, yo no lo conocía, ¿eh? Como vi la entrevista y todo eso, yo no conocía, pero está padre, está padre. Está muy bonito. ¿Tú cuándo vas a hacer tu podcast, Karen Caballero?
1: Ay, si estamos aquí chupando tranquilo, estamos aquí cotorreando, ya me quieren mandar a trabajar.
0: Está bien.
1: Pero sí, sí lo haré. Un día de estos, y usted va a contar esa historia para que todos lloren.
0: Eso, para que todos lloren. Hoy nada más.
1: De verdad, cabrón. Cuando usted dijo que había ido a muchas estaciones y que no le abrían la puerta. ¡No, Torito!
0: Pero aquí me colé por la ventana, ¿eh? Yo dije, no me abren la puerta, me cuelo por la ventana.
1: También lo pensé
0: yo.
1: Y dije, ¿cómo entró? ¿Cómo tenía
0: por la ventana.
1: Esa figura que usted entró ahí? Ajá. O sea, de verdad me sorprende, porque ahorita no entraría.
0: Sí, no. Bueno, ahorita sí, porque hicieron un ventanal, ya es ventanal, ya no es ventana, ahora es ventanal.
1: Ah, pero es que como lo dijo ventanita, pues yo dije, ah.
0: No, ahorita ya es ventanal aquí lo que tenemos. Voy a hacer una película, Karen Caballero, ¿eh? Voy a hacer una película. Una película.
1: ¿Y su obra, que también iba a hacer?
0: Ay, no, esa obra yo creo ya no la vamos a hacer otro año más, ya no la vamos a hacer. Es que, Karen, está bien complicado, como son 12 actores en escena, o 12 personajes en escena, o 12 figuras en escena, como se quiere llamarle, se complica reunir a los 12, juntar los tiempos de los 12, los egos de los 12. Ay, no, mejor
1: oiga,
0: yo me voy
1: sí,
0: a trabajar
1: sí, para andar
0: tirinha.
1: Diciendo ahorita, consiguiendo para los castings y todo, fue un rollote casi que se agarran todos contra todos.
0: Sí, se ve. No, que yo tengo más trayectoria, no, que yo estoy
1: que
0: mejor y que no,
1: que
0: y que
1: no
0: yo voy al gimnasio diario y que yo me lo merezco porque yo soy güera y no sé qué cosa. Ay, espérame, vamos a ver. O sea, aparte, doña Inés no es güera. Doña Inés no es güera, Karen Caballero. Inés es morena. Morena,
1: pero usted,
0: guapa.
1: Ese papel se lo quería dar a todo mundo.
0: No, yo puse el casting, dije yo puse el casting, a ver quién, el público que votara y que decidiera. Pero eso, vamos a platicarlo más adelante, mis amigos, porque tengo un corte comercial y lo voy a platicar regresando. Que fui a casa de Luna Mon y quedó perfecta la operación. No, me mostró, Dios santo, con
1: ¿le
0: toda la pena.
1: ¿Le mostró el pecho?
0: Los dos. Bueno, pero también se lo mostró a Irán Barrientos, que estaba Irán Barrientos ahí. Yo le pregunté en buena onda, le pregunté, ¿quedaste satisfecha con el tamaño que te pusieron, con la cantidad que te pusieron de implantes? Pero yo se lo hice de verdad la pregunta natural, o sea, si quedaste satisfecha, ¿estás contenta, estás bien? Me dijo, sí, licenciado, mire cómo me quedaron. Y digo, un Diosito santo, le digo, no, espérame.
1: ¿Y se la sacó?
0: ¿Eh? No, ¿cómo? No entendí. ¿Eh? No, a ver.
1: No, o sea, Luna.
0: Ajá, ¿qué pasó?
1: Se la sacó. Los pechos.
0: Sí, no, pero te voy a responder correctamente. Me mostró la operación. Oye,
1: sacó,
0: no se le
1: pues.
0: Ve nada. No se la sacó, yo me asomé. No. Así como que me dijo, mire, licenciado. Y ahí Irán vio la derecha, yo vi la izquierda. Luego le pregunté a Irán, ¿cómo viste la derecha? Me dijo,
1: unieron la información, me imagino.
0: Sí,
1: ¿no?
0: Y luego ya cambiamos así. Le digo, a ver, pásate para acá para checar. No, y entonces.
1: Pero no la sintieron ni nada, nada más.
0: No. Si nada más fue porque yo pregunté, ¿estás contenta? ¿Estás satisfecha? ¿Te quedó bien? ¿Estás a gusto? Y me dijo, sí, licenciado, mire usted qué bien me quedó. Oye, no se le ve nada de marca. Oye, sí. Quiero localizar a ese
1: voy
0: doctor,
1: a ir.
0: Quiero localizar a ese doctor porque quiero.
1: Y se
0: quiero...
1: le ve bien, se le ve bonita.
0: Oye, qué bonita se le ve. Fíjate que yo no soy muy. A mí no me atrae mucho así un chicharrón, no me atrae mucho. Fíjate que yo, Karen, yo casi de. Sí, lo saludo, vaya, soy muy educado, le doy su saludada, pero no soy muy afectuoso ahí en esa situación, no soy muy afectuoso. cumplo porque es una norma que hay que cumplir, ¿verdad? Es un como el paso A, B, C y D. Pero me quedo en el paso D, que me gusta más, en el paso D. Y ahí sí me sorprendí porque dije, oye, qué bonita, le digo, están como...
1: Oiga, ¿cuál es el D?
0: ¿Eh?
1: ¿Cuál es el D?
0: Pues el de cosas, Karen Caballero, el de cosas es... Vaya, para mí no es muy tentativo, muy llamativo, no es muy así como sorpresivo, así, la cuestión de boobies, no. Pero, sin embargo, nos mostró la operación, oye, le digo, no tienes marcas, no tienes nada. Me dijo, oye, ¿te llegó la playera del equipo mexicano? Oye, mira, ven, Jimmy, asómate, mira qué bonita playera, mira, Karen Caballero.
1: Ah, ya vino, ya me enseñó. La playera y todo.
0: Ah, qué bueno. ¿Eh?
1: Oiga, pero te tengo que contarle porque tengo el corte.
0: No, te lo cuento regresando porque a la hora que yo le pregunto...
1: No, cuénteme, le quedó bonito el chicharrón.
0: Le quedó muy bonito, créame, yo no soy muy así.
1: Sí, ya entendimos que no pero... le gustan las chicharrón.
0: No, es que no me guste, no. Nunca ha sido un atractivo así que me llame la atención, pero la vi y dije, oye, qué bonita.
1: Entendimos que se fija en la cola usted.
0: Karen, yo ni para las tortillas me formo ahí. Ni para las tortillas, Karen. Y ya cuando mostró, dije, uy, qué bonita se ven. Digo, parece una camioneta 0 kilómetros. Vaya, está... No. Vaya, son boobies...
1: Nuevas.
0: De altura, vaya. Son boobies así como empoderadas, así.
1: Que me pase el número.
0: Mirando al cielo, como estaría diciendo, padre, ¿no? Así como yo jamás miraré al piso. Así estoy, mira, y así se veía, ¿no? Digo, felicidades, Luna. Oye, qué bien. De verdad, Karen, de verdad, ese doctor hay que localizarlo.
1: Voy a ir, me interesa.
0: Que me quite cachete, voy a ir a que me quite cachete. Vamos a ir a un corte comercial, regresamos con más mis amigos aquí en el Vacilón de la Fiera.
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0: Continuamos amigos, continuamos a las 10 de la mañana con 31 minutos, 10 de la mañana 31 minutos cuando tenemos 29 grados Celsius aquí en el puerto de Veracruz. Bueno, pues el domingo de reunión, partidazo, el domingo de fútbol, donde estaremos al pendiente de todo lo que esté sucediendo en aquí en el asta de bandera, que dice que las autoridades, las máximas autoridades, pagaron los permisos y los derechos para que el pueblo veracruzano pueda verlo allí en el asta de bandera. Pues bueno, qué bueno. Ahí está el reporte de lo que me acaban de informar. Y ahí lo vamos a poder disfrutar en el asta de bandera este domingo en familia, en familia. Yo ni me acerco porque me quisieron aventar 4 veces allá en el en la estatua de Cuauhtémoc. Y una vez en el asta de bandera.
1: Oiga, que la lavaron, la limpiaron y la pintaron.
0: El asta de bandera.
1: La estatua
0: de Cuauhtémoc. Así es que se celebró en las dos, en el asta de bandera y en la estatua de Cuauhtémoc, por eso no sabía de qué me hablabas.
1: Perdóneme, me equivoqué.
0: Yo fui a las dos, Karen Caballero. Primero fui a la estatua de Cuauhtémoc y de ahí me fui al asta de bandera.
1: Pero es que ahí fue el problema. ¿Por qué fue a las dos si eso fue hasta la noche?
0: No, hombre, eran las 2:00 a.m. y andaba yo en el asta de bandera, Karen Caballero. Eran las 2:00 a.m. Ahí me encontré unos amigos borrachines y ahí me quedé. Una hora más para celebrar. ¿Qué tenemos de mención, Karen?
1: Es la 35218.
0: 35218, mis amigos. 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
0: 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Y ahí está la información, mis amigos. Y bueno, pues felicidades ya para concluir el tema de Luna Mon y agradecerle que nos haya recibido ahí en su casa muy temprano y a su esposo que nos atendió bastante bien. Muchas gracias a Paco, se llama Paco, creo, ¿verdad? Paco. Gracias Paco, gracias a Luna Mon. Y llegamos cuando estaba desayunando su manzana, su plátano, una sincronizada y creo que era huevito, creo que se me quedaba viendo el huevito, se veía sabroso el huevito ese, se veía sabroso. Y en ese momento me dice Paco, ¿no gusta usted? Y yo dije, donde me diga huevo le acepto, donde me diga huevo, porque tengo rato de no comer huevo. Entonces me dijo, ¿no gusta usted? Y me dice, ¿una manzana? Le digo, no, por favor. ¿A dónde me ves tu cuerpo de que yo como manzana, Paco? ¿A dónde? Vaya, ¿no? Y ya le digo a Luna porque no quería desayunar, porque también Irán Barrientos. Si no es por Irán Barrientos, ni recuerdo que quedamos en ir a ver a Luna Mon, ni me acuerdo. Lo bueno que me levanté. Me levanté 7:10 a.m. Entonces yo fui a hacer pipí, ¿verdad? Y regresé 7:15. Fíjate, de 7:10 que fui a hacer pipí, regresé 7:15. Y ya a las 7:15 me senté en la cama y dije yo, me voy a dormir una hora más. A las 8:15 ya me despierto, me arreglo, me voy. Cuando volteo así a ver a el celular y veo un mensaje de Irán Barrientos que me decía, no se te vaya a pasar que hoy quedamos en ir a ver a Luna Mon. Diosito santo, de golpe que me paro. Fíjate, ¿eh? ¿Cómo te pongo? Vaya, ¿cómo está todo programado, eh? Cuando me dijo, no se te vaya a olvidar que hoy vamos a ver a Luna Mon. Y yo, de golpe que me paro. Ay, Diosito santo, se me está olvidando. Y rápido que me meto a bañar, me metí porque me tenía que bañar a fuerza, obligatoriamente, Karen, que era una cosa que yo no podía salir de mi casa si no me bañaba. No me bañaba. Entonces dije yo, rápido. Y nos fuimos para allá. Ya estaba ya desayunando Irán Barrientos. Le digo, qué atrevido eres. Le digo, venimos de visita. ¿Cómo te pones a desayunar? Y luego Luna Mon ahí cocinándole unos hot cakes. Le digo, Luna Mon, tú vete a acostar. Le digo que tienes que estar cocinando. Dijo, no, pues que son las visitas. Le dije, pues sí, pero no venimos a eso. Le digo, no venimos a eso, pero a ver un hockey, para probarlo. Le digo, nada más para probarlo, porque no, tampoco vengo yo a eso, pero ya estaban ahí. Y yo, a ver, pues uno. Pero muy bien, y fíjate que es muy, muy, le voy a decir una cosa, que Luna Mon es de guerrera, no le veo dolor, ¿no? Yo digo, bueno, pero sí te operaron, porque yo te veo muy bien, o sea, no te quejas, no. No, no te veo lastimada, o me dijo, no, licenciado, yo no, yo soy, vaya, guerrera. Guerrera incansable. Dije, qué bueno, porque yo soy muy chillón.
1: ¿Cuánto tiempo tiene que estar descansando?
0: Bueno, te voy a decir una cosa. Para ir al gimnasio, 6 meses. Para hacer el amor, 3. Para hacer esfuerzos, 4 meses. Ahorita lo que le está preocupando al esposo son los esfuerzos que tenga que hacer, porque el

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3: Y continuamos, amigos, 10 de la mañana con 40 minutos, 10 de la mañana, 40 minutos. Y en el Santoral, hoy quiero mandar un saludo muy especial a Tomás, que estamos celebrando a Tomás. Si tú te llamas Tomás, muchas felicidades, Tomás. ¿Y para quién más en el Santoral, Karen Caballero?
4: San León.
3: San León.
4: San Felipe.
3: San Felipe. Felipe.
4: Santa María.
3: Santa María, muy bien.
4: Sandato.
3: Sandato, ajijo de la matraca, Sandato.
4: Perfecto. San Anatolio.
3: San Anatolio, muy bien.
4: Y ya,
3: felicidades ahí ya.
4: No, San Heliodoro.
3: San Heliodoro. Así es. San Heliodoro, muy bien, ahí está para todos ellos. Muchas, muchas felicidades para todos los que lleven estos nombres, porque hoy es su santo. Muy bien, bueno, pues ahí está la información, mis queridos amigos, del día de hoy, que se la pasen muy bien y que disfruten del vacilón de la fiera. Cuando son las 10 de la mañana con 41 minutos, 10 de la mañana 41 minutos. Ayer estábamos platicando de tantas cosas, Karen. No alcanza el tiempo con 4 horas, no alcanza.
4: ¿Cómo le va con Monse?
3: Mándeme.
4: ¿Cómo le va con Monse?
3: Le falta mucho a la chiquilla. Le falta mucho.
4: ¿Le dio la información? ¿Le dio la información?
3: Muy tarde y así como incompleta. No como tú, que le metes ahí en la chispa, le metes el santoral, le metes... El dólar no supo. ¡Ah, no, espérame, ya me acordé! Ayer le hablé a la inteligencia artificial y la inteligencia artificial me dio toda la información, ¿tú crees? Le escribí a la inteligencia artificial, oye, ¿qué estamos celebrando el día de hoy? Dame el santoral, dame el dólar cómo amaneció y dame cuántos días faltan para el aguinaldo, cuántos días faltan para fin de año y cuántos días faltan para carnaval. Me dio toda la información.
4: Oiga, ¿y según usted cuándo es el carnaval?
3: El carnaval, me lo dijo ayer la inteligencia
4: artificial. ¿10 de febrero, aprox?
3: Es en febrero.

0: Prayer es en... es el, creo que me recuerdo que creo que del 10 al 17 de febrero, me parece, del 2027.
1: Bueno, le cuento cuántos días faltan o no le digo.
0: Sí, por favor, porque, vaya, por favor,
1: Karen Caballero. Faltan 222 días.
0: Para el carnaval.
1: Así es.
0: 222 días.
1: Para el 10 de febrero.
0: Sí.
1: Uh-huh. Para el aguinaldo faltan 170 días.
0: Mmm. 170 días, muy bien.
1: ¿Qué toma?
0: No, jamás, nada, no. Nada, ¿sí?
1: ¿Usted
0: no.
1: ¿Usted te está tomando algo? ¿Qué
0: no,
1: toma?
0: No, Karen, cálmate, no, en ningún momento, yo estoy... ¿No?
1: Yo conozco.
0: No, hombre, de verdad que... Bueno, entonces, faltan 222 días para el carnaval... pero nosotros vamos a empezamos toda la campaña de carro alegórico, empezamos creo que en octubre, me parece.
1: Ya deberíamos empezarlo desde ahorita.
0: No, me pongas a trabajar a mí antes de tiempo, ¿verdad? No me pongas a trabajar a mí antes de tiempo. No, lo vamos a hacer yo creo que en octubre, noviembre, ni recuerdo cuándo se inicia, cuando dé el pitazo el comité del carnaval. Cuando el Comité del Carnaval dé el pitazo que diga, se arranca la inscripción de los candidatos, en ese momento nosotros abrimos la candidatura, que este año va a estar muy interesante, porque este año la empresa quiere postular a tres, a la vecina, a Rubí y a Doña Raquel, que las tres se den un tal por cual para que ver quién gana el reinado del carro alegórico de la fiera. Va a estar interesantísimo, está muy emocionante a ver qué es lo que pasa. Rubí ya nos reportó el día de ayer para la excursión que vamos a tener mañana. La excursión es mañana a Soledad de Doblado. Mucha gente me pregunta, ¿será que vaya Karen Caballero? ¿Será que nos acompañe? ¿Será que conviva con nosotros? Y yo les respondo, no lo sé porque no tengo la agenda de Karen Caballero. No sé si ya tenga algún compromiso, no sé si ya... sale del país, no sé, ¿verdad? Pero le voy a preguntar en ese momento a Karen Caballero.
1: ¿Cuánto está la compra y venta del dólar, no?
0: Ah, sí, también.
1: Bueno, la compra y venta del dólar está en 16 punto, mire.
0: Ajá.
1: Compran 16.54.
0: Ajá.
1: Bestia, ya se lo di mal, ahorita me va a regañar.
0: No, pues para que veas que es que no es fácil.
1: La
0: no
1: venta
0: es fácil.
1: En 17.98.
0: La venta.
1: Primero tenía que ser 17.98.
0: Sí.
1: Y
0: sí.
1: La compra en 16.54.
0: Así es, pero vamos de nuevo. No, relájate, Karen, relájate.
1: Prefiero, ya le he dicho, yo en esa boquita.
0: No
1: confío.
0: No, Karen, por favor, también me... Mira, cuando tú a mí me digas... Esto es un secreto, nadie lo va a saber. Pero si a mí no me dicen, oye, esto guarda información, pues aquí es un programa de radio, ¿verdad? A mí me tienen que decir, hey, te voy a contar algo, pero esto nada más es entre nos. No lo saquen al aire, perfecto. Yo me sé secretos y cosas que no salen al aire porque me dicen, esto no es para el aire. Ah, perfecto. Pero si a mí no me dicen nada, todo va al aire, ¿eh? Todo va al aire. Entonces nada más te pido que cuando quieras que algo no salga al aire, me digas, ¿sabes qué?
1: Usted, no. Por salvar su pellejo, cuenta los secretos.
0: No, jamás, Karen Caballero, yo me sé secretos que ni te imaginas. Que ni te imaginas de quiénes. No, Karen, a mí, yo soy una tumba cuando me avisan que debe de estar cerrada. Pero si no me dan, no me avisan que eso se cierra... Todo está abierto, ¿eh? Todo está abierto. Pero bueno, entonces el dólar. Ahora sí, correctamente, ¿en cuánto está el dólar?
1: La venta está en 17.98 y la compra en 16.54.
0: Eso me lo dices muy rápido. No me dejas ni que mi mente analice esto. A la venta me dijiste que estaba en cuánto.
1: 17.
0: Ajá.
1: Punto 98.
0: Eso, tampoco tan así que no estoy enfermito. Dímelo bien, por favor, a la venta. ¿Y a la compra, Karen Caballero?
1: 16.54.
0: Ah, oye, no. Bajó mucho, bajó, Karen.
1: Dios mío, ¿qué vamos a hacer?
0: No, ¿qué van a hacer los que mandan dólares de Estados Unidos a su familia? Que ahora su familia va a recibir menos.
1: Sí, o los que cobran en dólares.
0: Bueno, los que cobran en dólares no les afecta en cuánto está el dólar, porque ellos gastan en dólares. Los que envían dólares, las divisas a México, ahí sí les afecta a la familia mexicana. Porque, imagínate, por cada $1,000 que ellos envían, antes cobraban 20,000 pesos o 22,000, porque llegó a estar a 22, ¿no? La compra. Ahorita van a recibir nada más 16,540 pesos por cada $1,000. O sea, el papá se va a trabajar y va a juntar $1,000 y aquí solo van a ser $16,540. Entonces ya afecta la hora de... Pero esperemos a ver qué es lo que pasa. Ya regrésense mejor. Si ven que no les salen las cuentas, regrésense. Como quieran aquí, vemos qué hacemos. Donde comemos 1,000,000, comemos 2,000,000 de mexicanos. Ya regrésense. No tiene caso estar... Fíjate, está usted lejos de su familia, lejos de sus hijos, lejos de sus amistades, de su hogar, de su cama. No, y uno nunca sabe, yo no es por espantar, pero nunca sabe uno. ¡Ole! Nunca sabe uno, es mejor estar aquí como quiera, ¿no? Un ojo al gato y otro al garabato. Yo nomás les digo, pero bueno, ¿No tuviste ningún familiar que se haya ido a los Estados Unidos, Karen Caballero? ¿No tuviste ningún tío, primo o sobrino?
1: No, ellos se iban aquí a Colinas. Acá.
0: Cerca.
1: A Puente Moreno.
0: Cerca, sí.
1: No, pero imagínense. Estados Unidos no.
0: Hay gente que se fue a Estados Unidos y jamás regresó, Karen Caballero. Jamás regresaron. Allá están trabajando, ganándose la vida, se alejaron de su familia y espero que haya valido la pena, mis queridos amigos, que haya valido la pena, eso es lo importante, ¿no? Pero bueno, vamos a ir al corte comercial y de ahí nos vamos a ir al flash informativo para que usted esté enterado seriamente de todo lo que está pasando.
1: Y ya me voy a ir.
0: No, Karen, no me vuelvas a decir eso.
1: Me voy a ir para siempre.
0: ¡No! Ya me voy para siempre. Para nunca volver.
1: Así es.
0: Ay, Karen Caballero. Digo, ¿por qué no te quedas más tiempo, Karen? O sea, ¿es por tu tiempo o es por la empresa? ¿Por
1: a qué, la una Karen? De la tarde hay control remoto.
0: ¿A la una?
1: Así es.
0: Ah, pues hay que aprovechar entonces.
1: Entonces, yo voy a ir al control remoto.
0: ¿Quién más que luzca? ¿Quién más que lo haga bien, Karen Caballero? ¿Quién más? Por favor, vaya, no me diga a mí cuando me dicen hay control remoto. Sé que Karen va. ¿Y con quién vas, de compañera?
1: Con Ceci.
0: ¡Ah! No sabe usted, vaya, ese dúo. Las dos joyas de aquí de Grupo Paso Radio, las dos joyas. Bueno, Karen Caballero, pues... Te escucho hasta el próximo lunes o nos vamos a despedir formalmente regresando del flash informativo. Yo creo para no hacerlo tan así, tan rápido y tan frío.
1: Oiga, pero formalmente no es decir, ya me voy.
0: Hay que hacer así con radio.
1: Sí, me hace siempre que me voy. Yo siento
0: no, pero
1: que eso
0: tú...
1: no es formalmente.
0: No, pero tú tienes que empezar. Ahorita que regresemos del flash, tú tienes que decir... Aquí torre de control, le informo que me voy a retirar, cambio. Y entonces ya, ok, torre de control, ¿quién se queda a cargo? Cambio. Y ya tú me informas quién está a cargo y ya, ahí es donde ya yo voy volando. Tú me vas informando que ya hasta ahí que se queda torre de control. Ya llegó, ¿cómo se llama la chica? Se me olvidó.
1: Monse,
0: ya digo Monse.
1: No.
0: Enséñale bien cómo está la jugada.
1: Pero es que yo ya le enseñé, ya le pasé todo lo que yo sé.
0: No, pero no me pone la
1: ¿cómo
0: pista.
1: ¿Cómo le fue la pista de las menciones?
0: No. Me puso una de Cepillín, que no sé qué cosa me puso ayer.
1: Júrelo.
0: Que yo no.
1: ¿De
0: pues
1: verdad?
0: No la, mi cerebro no la identifica, no sé, ¿no?
1: Todavía le mostré, le dije, es esta, ahorita lo voy a decir otra vez.
0: No, sí, dile, pero no le digas que yo te dije, tú, no, así como que, oye, sí, lo hiciste bien ayer, ¿no? Es esta, acuérdate,
1: es esta.
0: Usted
1: ya le hubiera pedido mi cambio.
0: Voy a hacerlo, hoy, sí.
1: Puede correr a personas usted, pero no puede pedir mi cambio.
0: Qué bárbara eres. ¿Y sabes quién es más bárbaro? El público que te cree tus mentiras. Porque si yo... tuviera el poder de correr gente, ni te imaginas a quién corro primero.
1: a mí, es lo que está insinuando.
0: No, jamás, jamás he dejado de ser tuyo. Vamos a un corte y regresamos a Flash Informativo aquí en el Vacilón de la Fiera.
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0: FM, regresamos.
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10: Este viernes en la zona conurbada Veracruz, Boca del Río, se pronostica una temperatura máxima de 32 grados Celsius, índice de calor de entre 36 y 38 grados Celsius, viento del norte de 25 a 35 kilómetros por hora, con rachas más fuertes en zonas donde se presenten tormentas. Para el sábado y domingo continuará el potencial de lluvias, principalmente durante la noche y las primeras horas de la mañana. Con acumulados cercanos a los 5 milímetros en la zona conurbada Veracruz, Boca del Río, existe la probabilidad de actividad eléctrica durante algunas tormentas. Las temperaturas máximas se mantendrán de 31 a 33 grados Celsius en la zona conurbada Veracruz-Boca del Río. Se recomienda estar atentos de las actualizaciones del pronóstico del tiempo a través de XEU. La Fiscalía General del Estado de Veracruz informó que, como resultado de las investigaciones ministeriales de gabinete y de los actos de inteligencia a través de la Policía Ministerial, ejecutó 8 órdenes de aprehensión otorgadas por la autoridad judicial en contra de presuntos responsables del delito de homicidio doloso en agravio de la periodista Roxana Guzmán. En un comunicado, el organismo detalla que se estableció que los dictámenes periciales concluyeron el proceso de identificación y confirmaron de manera científica que los restos localizados durante las diligencias corresponden a la periodista Roxana Guzmán, privada de la libertad el pasado 2 de junio en el municipio de Nanchital, al sur de Veracruz. Asimismo, detalla que 4 presuntos integrantes de un grupo delictivo fueron detenidos y 4 policías municipales de Ixcoatlán del Sureste también fueron aprehendidos relacionados con el caso.
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10: Portugal avanzó a los octavos de final del Mundial 2026 tras vencer 2-1 a Croacia. El delantero portugués Cristiano Ronaldo logró marcar gol por primera vez en un partido de eliminación directa del torneo. Consulte esta y más información en xeudeportes.mx y, por supuesto, en nuestro portal de internet www.xeu.mx. Mi nombre es Alexandra Burch. Que tenga una excelente mañana de viernes.
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0: Y continuamos, mis amigos, 10 de la mañana con 58 minutos, 10 de la mañana, 58 minutos. Y bueno, le damos la bienvenida a Monse, que está con nosotros en cabina. Monse, bienvenida, eres lo máximo. Está el aplauso. Bueno, ¿quién habla?
1: No, aún no llega.
0: ¿Ah, todavía no llega Monse?
1: No.
0: ¿Sigues estando tú, Karen Caballero?
1: Sí.
0: Ah, eso. ¡Karen! ¡A la bio! ¡A la bao! ¡A la bimbombao! ¡Karen, caballero! ¡Ra, ra, ra!
1: Por usted, no creo en los
0: hombres. Oye, Karen,
1: Llego yo. No me castra a mí, no me molesta a mí.
0: Ajá, sí.
1: Pero claro. A Monse también, a Monse le dice que qué bueno que llegó y a mí me dice que no quiere a Monse. Entonces, ¿usted queda bien con la que esté?
0: No. Si hay que motivar a la que está. Hay que motivar a la que está, Karen Caballero, por favor. Hay que motivar a la que está. Oye, te voy a platicar un chisme. Ayer le dieron mantenimiento, después de varios años, a la estatua de Cuauhtémoc. La están pintando, la están arreglando, porque fue sede de la celebración veracruzana por el triunfo de del equipo mexicano. Y bueno, pues la dejaron toda rayoneada y la dejaron toda, sucia, no sé qué tanto rollo, y aparte, pues ya está, también nunca le habían hecho nada, ningún retoque ni nada. Pues resulta que después de todos los videos que viralizaron en redes sociales, mis amigos, mandó, no sé quién mandó, porque la verdad no quiero mencionar yo quién mandó, porque luego no mandan, y luego, no quiero regarla, pero se supone que mandaron a darle una, ahí estaban todos los trabajadores estaban, acordonaron la estatua de Cuauhtémoc, empezaron a darle su lijada, su raspada, su detallada, su pintura, la están dejando chiviriguón. No sabe usted, qué bueno que los veracruzanos fueron a celebrar ahí la estatua de Cuauhtémoc, porque pues yo considero que si no se hubiera visto esa estatua en muchos videos y viralizando en las plataformas, pues como todo, ¿verdad? Hubiera estado ahí más tiempo y quién sabe hasta cuándo el mantenimiento, porque así es esto, ¿verdad? Pero como se puso en el ojo del mundo, pues qué bueno que le están dando el mantenimiento. Y ojalá que, por favor, los que van a celebrar este domingo, mi pregunta es, si gana el equipo mexicano, ya sé que van a ir a celebrar a la estatua de Cuauhtémoc y allá en el asta de bandera. Pero mi pregunta es, y mi pregunta es de curiosidad, no de veneno, por favor, entiéndase de esa manera. Si llegara a quedar el partido en empate, ¿se va a ir a celebrar de todas maneras o no? O si, peor aún, y que mi boca se me haga chicharrón con carne, porque es lo que me gusta, chicharrón con carne. Si llegara a perder la selección mexicana, ¿se va a ir a celebrar a la estatua de Cuauhtémoc o al asta de bandera? Esa es mi... Es una pregunta normal y sana. Por favor, no quiero insultos por parte del auditorio. Quiero orientación. A los que no sabemos se les orienta, no se les insulta. Entonces quiero saber si el equipo empata, ¿se va a celebrar? O peor, si el equipo mexicano pierde, ¿ya no hay celebración? ¿O somos mexicanos y cualquier resultado lo agarramos de pretexto para borrachera? Dígame la verdad. Dígame la verdad, porque no la sé. Monse, buenos días, good morning por la mañana, ya te vi a cuadro en ese momento. Felicidades, qué bueno que ya estás aquí con nosotros, Monse, good
11: morning.
0: Hola,
11: ¿qué tal? Buenos días.
0: Oye, Monse, ¿tú sabes algo así de se supone que si gana el equipo mexicano, pues vamos a ir a celebrar esos puntos que ya conocemos. Pero mi pregunta es, si empata o peor que perdiera, ¿ya no tenemos que ir? O vamos a ir, o qué se hace en ese caso.
11: No, tengo entendido que ya son eliminatorias, ¿no? O sea, ya quiere decir que si pierde, ya valimos.
0: Ah, ok, vamos a pensar que ya perdió, ya valimos, sí, como dice Monse. ¿Hay que ir al estadio de Cuauhtémoc o no nos paramos ahí? O sea,
11: eso no sé, pero tengo entendido...
0: ¿Quién nos puede informar? ¿Quién nos puede informar? ¿Quién nos puede informar?
11: Tengo entendido que se van a reunir en el Zócalo, ¿no?
0: Ajá.
11: En el malecón. Se van a reunir ahí.
0: Ok, pero si llegara a ganar, pero ¿y si pierde?
11: También, yo creo que también.
0: O sea, que lo que queremos es un pretexto, Monse, para la borrachera. Es un pretexto. Sí. Sí, pero vamos a seguir preguntando porque entonces ya no me veo tan obligado a ir para celebrar porque vamos todos los veracruzanos. No, sino que vamos a ver qué es lo que pasa. ¿Cómo estás, Monse? Bienvenida, antes que nada, ¿cómo te encuentras?
11: Bien. Bueno, un poquito malita del estómago.
0: Ah, oye, pero le está dando... Tengo varios conocidos que comieron huevo. No, de verdad, te lo digo. Varios coincidió en que comieron huevo y andan enfermitos del estómago. Ya, sí. Entonces no sé si ahorita
11: yo no comí huevo.
0: ¿Qué comiste?
11: Yo no comí unas gorditas ayer de masa con frijol.
0: Ah.
11: Entonces no sé si fue la grasa o
0: puede ser que te haya caído, sí, de peso. Es que cuando dejas de comer grasa, uh-huh, por unos días y luego la vuelves a comer, como que le resiente, sí, el cuerpo.
11: Aparte tengo gastritis y tomé café, entonces yo creo que tengo una bomba en el estómago ahorita.
0: ¿Y entonces cómo tomas micheladas y esto,
11: pues,
0: con la salsa?
11: Ahorita,
0: ¿sí?
11: ahorita no voy a poder, ya no voy a tomar ahorita el domingo. No, ya no. Ni modos.
0: No vas a tomar el domingo. No. Bueno, si te recuperas hoy a mañana, a lo mejor, ¿no? Dale chance también al organismo. Se recupera Monse de aquí a mañana, el domingo. Pues que disfrute también de una micheladita, de algo sabrosón. Uh-huh. El partido es a las 5 de la tarde, me dijo Karen Caballero. Eso está muy bien, porque es un horario en el que todavía tenemos calorcito, está de día y se apetece una cerbatana, ¿eh? Uh-huh. ¿Cuál es la información del día de hoy, Karen? Monse, por favor, la información.
11: Ay, no
0: de
11: la
0: que...
11: busqué otra vez.
0: No te preocupes, Monse, tú aquí con
11: pero
0: calma.
11: Ya, a ver,
0: aquí
11: ya,
0: eres
11: Chibiri
0: Wong.
11: Aquí la tengo.
0: Eso.
11: Dice que hoy es el Día Internacional Libre de Bolsas de Plástico.
0: Ándale, mira.
11: Cuyo propósito es reducir el uso de bolsas de un solo uso y fomentar el cuidado del medio ambiente.
0: Ándale.
11: Y dice que hoy se conmemora el Día del Primer Voto Femenino.
0: El día del primer voto femenino.
11: Así es.
0: O sea, cuando por primera vez una mujer se toma en cuenta para votaciones y la mujer vota, el primer día de votación femenino.
11: Uh-huh. Y dice que es el santoral de Santo Tomás Apóstol.
0: Muy bien, perfecto.
11: Ahí está. ¿Qué más necesita?
0: No, yo con eso, Monse, con eso
11: el
0: tenemos.
11: El dólar bien. Y todo eso, ¿no? Hoy no.
0: ¿Eh?
11: El dólar,
0: a ver en cuánto está el dólar para checar. Vamos a checar, porque yo no confío nada más así en lo que dicen
11: los
0: diarios.
11: Dice que está en, ¿verdad?, 17 pesos con 48 centavos.
0: Ándale, a ver. Tú dices que está en 17 pesos, ¿con
11: Ajá.
0: cuánto?
11: Con 48 centavos.
0: Con 48 centavos. Me habían dicho que en 17.98. Pero tú me dices que está en 17.48.
11: Sí.
0: Perfecto, muy bien. ¿Y en la compra, Moncecita?
11: Ay, a ver, permítame.
0: En la compra, reina, en la compra. ¿En cuánto está ahí? ¿Cuánto parece?
11: ¿En cuánto está? Ajá. ¿Cuánto está en la compra?
0: Uh-huh. En la compra. Vamos a checar el dólar
11: dice
0: el día de hoy.
11: Que el precio del dólar... promedia entre los 16 pesos con 62 centavos y en los 16.50.
0: Ándale. Uh-huh. En 16.54 me habían dicho, vete cómo la información cambia.
11: Bueno, creo que tengo entendido que, bueno, aquí dice que dependiendo de los bancos y las plataformas.
0: Ah, de los bancos y las plataformas, perfecto.
11: Así es.
0: Muy bien, bueno, pues ahí está la información, mis amigos, que ustedes manejan las divisas, ahí está la información que nos acaban de dar en la compra y en la venta del dólar para que usted sepa cómo está la jugada. Dice por acá, con dos pastillas de omeprazol que se tome hoy para que ya esté como nueva Monse, para mañana estar Shibirigun. Mira, están...
11: Gracias. Ya me tomé ahí un...
0: Como si Gregorio fuera doctor, vaya, como
11: una
0: si
11: bebida,
0: Gregorio...
11: Una bebida
0: que
11: según...
0: Que te cubre, ¿no? Que sí, te cubre, gracias. ¿No? Es un gastro, perfecto. Muy bien.
11: A ver si me hace efecto, a ver si no al ratito le digo, voy a tener que poner música porque me voy un ratito al baño.
0: No, yo te pongo un popurrí, vaya, para que vayas tranquila, un popurrí. Pues ahí está la información, mis amigos, el día de hoy, cuando son las 11 de la mañana con 7 minutos, y le voy a preguntar a Irán Barrientos cómo va a estar La ¿Quién es el que sabrá bien de todo esto para el domingo? Si nos vamos a reunir, no nos vamos a reunir. Hay lugares donde están planeándose las promociones para que el público se reúna a ver el partido. ¿Dónde lo va a ver usted? Pues ya lo sabremos el día de mañana, que ya sabe un día antes, como que ya se organiza todo bien para poder disfrutar, pero recordando que si llega a perder el equipo mexicano, creo yo que no va a haber reunión, creo yo. Voy a ir al corte comercial y vamos a seguir investigando. 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Vamos a un corte, mis amigos, y regresamos con más aquí al Vacilón de la Fiera. 94.1 FM.
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2: Son las 11:10. 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
0: Y continuamos, mis amigos, continuamos aquí en el Vacilón de la Fiera cuando son las 11 de la mañana con 10 minutos, las 11 de la mañana con 10 minutos. Y hoy tenemos al experto en fútbol, un experto que sabe de estrategias, de cambio de jugadores, de posiciones, de puntos, de empates, de tiempos extras, etcétera, etcétera. Señoras y señores, está con nosotros mi compadrito del alma. Él es la Jaiba. Jaiba, buenos días. Good morning por la mañana.
18: Hola, ¿qué tal? Hola, ¿qué tal? Muy buenos días, señores. Les mando un saludito a todos los de aquí, allá y acullá y en el más allá. Les mando un beso en el topollillo a los que están en el motel, precisamente.
0: Saludo para todos ellos.
18: Ah, porque saludos. Nos oyen, compadre, aunque no lo creas, nos oyen allá en el motel.
0: Uy, no, sí me han mandado fotografías, sí, me dice, mira dónde estoy, y no, ya no nos oyen. Ahora ponen la pantalla del motel y ahí ponen YouTube y se ponen a ver, compadre, el programa.
18: Porque la mujer dice, póngame, quiero ver a la Jaiba.
0: No creo, no, que cállate la boca, no seas de, cállate la boca, por favor. Ya, por favor.
18: Háblame del fútbol, que esté aquí
0: ya, por favor, háblame. Oye, del fútbol, mira, del tricolor.
18: Estamos
0: del tricolor, mis amigos.
18: Estamos en octavos de finales, quiere decir que ahorita no hay empates. Si hay empates, se van a tiempo extras.
0: Ah, entonces hay empates.
18: Pero se van a tiempo extra. Ah, bueno, pero si hay empates, tiene que haber un ganador a fuerza. Uh-huh. Entonces, si yo pienso que si en penaltis pierde México...
0: O sea, entonces terminan los 90 minutos, 45 del primer tiempo, 45 del segundo,
18: siguen empatados. Siguen empatados, se van a tiempos extras.
0: ¿Cuánto es los tiempos? ¿Un solo tiempo extra 15, o dos?
18: Dos 15 minutos cada tiempo extra.
0: Ah, dos tiempos, o sea, media hora más media de hora juego. Más.
18: Y si siguen empatados, se van a los penaltis. Y ahí se termina el que más falle, el que más meta, más gana, es el que gana.
0: El que más meta...
18: Es el que gana.
0: Es el que gana.
18: Así es. Y entonces yo, mi forma de pensar, yo creo que si perdemos en penaltis o en el partido regular, que son los 90 minutos, ¿a qué van, compadre? Vamos a celebrar que México pierda. No, compadre, tenemos que ser exigentes.
0: Hay que tener dignidad.
18: Ya basta de perdedores.
0: Orgullo. Compadre.
18: Orgullo. Tenemos que tener la mentalidad de que ganas o ganas. Y si no ganas, quédate solo, como perro.
0: O sea, que vamos a tener la mentalidad de que si ganas, te celebramos. Si no ganas, no hay nada que celebrar. Nada. No hay nada que celebrar.
18: Y más porque no vamos a pasar el paso ese que nos hace falta, el quinto partido.
0: O sea, que... Ganamos, como si yo hubiera corrido ahí con el balón. Ganó el equipo mexicano cuatro partidos. Pero si pierde ahorita uno, ya lo eliminan. O sea, ganó cuatro y por uno que pierda...
18: Eliminar, esto es lo bueno, ahorita ya desde el Ecuador, del partido de Ecuador para acá, es lo bueno, matar o morir se llama.
0: Matar o morir.
18: Así es, compadre.
0: Bueno, y entonces va contra Inglaterra, ¿verdad?
18: Va contra Inglaterra. Yo pienso que sí se le puede ganar, pero si van a celebrar, que vayan decentemente, compadre. No vayan a desbaratar las cosas, que vayan. Si van a ir a Malecón, cuidadito. Ahí sí los van a poner en orden, compadre.
0: ¿Por qué? ¿Qué pasó?
18: Porque ahí está la naval.
0: ¿Ah, sí?
18: Que se metan con don Venustiano, con la estatua que está ahí.
0: No, pero el malecón no han dicho que al malecón van.
18: Oí que dijo Karen que al malecón, o esta niña, ¿cómo es? Monse, oí.
0: Monse, tú comentaste que se van a reunir en el malecón ahora.
11: Sí, tengo entendido que van a poner pantallas y todo.
0: No, pero donde dijo Karen Caballero que van a poner las pantallas es en el asta de bandera.
11: Ay, pues no sé.
0: No sé si vayan a poner en el malecón y en el asta de bandera.
18: En el malecón no creo, ¿sabes por qué? Porque sí los van a poner en orden. Y allá en el asta, sí, pues ahí equipa.
0: No, y aparte el riesgo de que está el mar, se vayan a caer al mar.
18: Ya ves cómo...
11: No creo.
18: No creo, ¿eh? Tomados se van a caer, vas a ver.
0: Sí, mira, ¿qué es lo que hicieron? Se treparon ahí, sí, ¿no? Subieron al mochilas ahí a la estatua de Cuauhtémoc. Sí, ¿Cuántos memes no le han hecho a nuestro amigo Crispín? ¿O cómo dijo que se llamaba Crispín,
18: Manuel,
0: no?
18: Manuel.
0: ¡Ay, cómo se llama!
11: ¡Chucho!
0: ¿Cuántos memes no le hicieron a Chucho?
18: Siempre se volvió famoso.
0: Ahora ya te cobra por entrevista el Chucho, ¿eh? Ya te cobra por entrevista.
19: Estimado Víctor Manuel Sánchez García.
0: Ay, no, ahorita no me estés cobrando, que soy cobrando, no me estés cobrando, yo por contestar cualquier número.
18: Hasta te lo hice con una voz sexy.
0: Víctor Manuel Sánchez García. Pase a pagar. Oye, apenas ayer tenía que pagar y ya me están cobrando, que por eso yo no quería aceptar esa tarjeta. Ya nada más...
18: Oye, apenas se te venció y ya te están cobrando enseguida.
0: Sí, compadre.
18: No, compadre, que te den un mes más.
0: No, sí.
18: Hay tarjetas que te dan dos meses. Porque...
0: Mira, tengo tarjetas que les debo desde hace 6 meses y no estar molestando.
18: De hace como 10 años.
0: No supo. Ay, no, qué barbaridad, qué pena.
18: Tengo tarjeta que debo como 10 años atrás, compadre.
0: Bueno.
18: Entonces, así está la situación.
0: Entonces, la propuesta es la siguiente. Si ganamos, celebramos. Si perdemos... Nos ocultamos.
18: ¿Para qué celebrar perdedores, compadre? Y eso, y aparte, no pasa, si no ganamos, nos quedamos en el mismo camino, en el cuarto partido, nunca pasamos al quinto partido.
0: O sea, si llegáramos a perder el domingo, quiero entender que en todos los juegos del mundo... Hemos quedado en la misma posición de pérdida.
18: Pérdida, por eso dicen, queremos el quinto partido.
0: O sea, nunca hemos jugado un quinto partido.
18: Sí, aquí en el Mundial de México, creo que fue en el 86, no me acuerdo cuál. Ahí sí llegamos hasta Bulgaria, pero Bulgaria nos... No, contra Alemania, Alemania nos eliminó en Monterrey.
0: Pero fue el quinto partido.
18: Sí, pero no pasamos del quinto. Queremos pasar del quinto.
0: O sea, ahorita es que me enredas.
18: No, es que nomás una vez...
0: Ahorita me tienes en el cuarto. En el cuarto. Tú ahorita me tienes arrinconado en el cuarto y yo de aquí ya no me muevo.
18: El 91.
0: Vamos a jugar el quinto.
18: Sí, el quinto. No, ahorita el... ahorita vamos para el quinto.
0: Por eso, sí. Vamos a jugar el quinto.
18: Pero de ahí no pasamos, compadre. De ahí no pasamos.
0: Mira, déjame ir al corte porque ya me enredaste.
18: Sí, del quinto.
0: Ahorita me explicas bien el quinto este. Vamos a ir al corte comercial, regresamos con más. Aquí en el Vacilón de la Fiera.
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0: 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Suiza elimina a Argelia 2-0. 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
1: Ok, sí se ve mejor que la corteza.
4: Presunción, mis amigos, era aquí, mira nada más la marca, mira nada más, es, si, tú, marca, si tú pero... sabes de marca, si tú llegas a saber de marca.
5: A ver, yo te voy a decir
4: de marca. Amiga, este reloj, dice que 200,000 pesos le regaló un reloj, vaya, chécate esto. A ver. No, de lejos.
5: Ya vi la marca, sobre todo.
4: Mira, era la que me dejó aquí, mira. Que dejó sí, porque muñeca. me la apreté mucho, pues se me dejó la marca aquí. Pero vaya, este reloj, chécalo. Chécalo. Chécalo cuánto está.
5: No, este es falso, compadre.
4: No, hombre, qué cosa te va.
5: No, hombre, ¿qué te pasa? Este es pirata, falso. Porque lo bueno tienen está aquí en el.
4: Se borró por el sudor. Compadre. Se borró por el sudor. Ah, ok. Para que no fuera tan presuncioso.
5: Mecha, compadre, tan ¿hasta dónde has llegado?
4: Mira ese reloj. Y no lo ando presumiendo que 200 mil pesos. ¿Te lo compraste a Jimmy? No. Por favor, ese reloj.
5: Hasta luego,
4: ¿cuál? ¿Sabes cuánto me costó?
5: A mí yo tengo uno original.
4: ¿Sabes cuánto costó este reloj? Madre,
5: yo te voy a decir, no llegó ni a 100 pesos, la verdad.
4: No llegó a 200. No llegó a 200, pero está bonito, no llegó ni a 200 pesos.
5: Hace juego con la camisa.
4: Sí. Y los tenis. Y me gustó, está bonito, está coquetón, 160 creo, más el envío, ni 200 pesos.
5: ¿Cuál es la diferencia, compadre?
4: Y mire,
5: ¿cuál es la diferencia?
4: Nada.
5: ¿Marca la hora al igual?
4: Nada. Yo, ¿qué es lo que yo quería? Un reloj que me diera la hora.
5: Ya.
4: Porque aquí en el celular traigo la hora, pero no estoy acostumbrado a esto. Debo de sentir el reloj en la muñeca. Mire, menos de 200 pesos. Y es lo mismo que 200,000 de los jugadores de... Por eso te digo, eso no peligra, motiva, compadre. Eso no,
5: Y menos peligra.
4: No peligro, porque ¿quién me va a querer quitar menos de 200 pesos? Nadie. Al contrario, me para el asaltante y me dice, dame tu reloj. Y me lo ve y dice, ala, ten 100 para que te completes. Así me va a dar el asaltante, a mí me va a dar dinero.
5: Para que te compres uno mejor.
4: Para que te alivianes, porque te veo muy amolado, ¿verdad? A ver, tengo una mención, ¿qué es esto? Hijo de la matraca, mira, muy bien. ¿Y esto qué es? Ok, perfecto.
5: Entendido y anotado.
4: Todavía no, ok, bueno, vamos a esperar tantito. Bueno, señoras y señores, les deseamos mucho éxito al equipo mexicano y de verdad, olvídense de todo, ahorita concéntrense, es el momento de ustedes, no es ni de su esposa, ni de sus hijos, ni de su familia, de nadie, es su momento, es tu momento histórico, tú sabes si llegaran a pasar.
5: Hacen historia.
4: El que meta gol va a ser histórico en el mundo, o sea, no sabes la oportunidad que tiene ese equipo mexicano para dejar tu nombre en la historia.
5: Y déjate, compadre, si ganan, los equipos europeos van a estar sobre los jugadores, compadre, y van a dejar estos pinchurrientos equipos que están aquí.
4: Pues todo el mundo tiene los ojos en México, sí, todo Europa tiene los ojos en México.
5: Que tiene 17 años. Están preguntando cuántos millones de dólares lo van a comprar.
4: Compadre. No entiendo. No.
5: Hay un niño de 17 años jugando en la selección mexicana y es uno de los mejores jugadores.
4: ¿De 17 años? ¿Y por qué menor de edad?
5: Porque pues es
4: no hay reglas de edad para jugar en el equipo profesional así.
5: No, y más si tiene el don que tiene el chavo. Y juega muy bien. Y ya hay muchos equipos que se lo quieren llevar a Europa.
4: Ah, sí, le vieron mucho.
5: El papá jugó aquí en los Tiburones.
4: ¿Quién es el papá?
5: Gilberto Mora, creo que
4: sí. Ah, sí.
5: No, Gilberto Mora es el chamaco. Su papá se apellida Mora, pero no me acuerdo, jugó en el Tiburón.
4: Y entonces lo quieren llevar a Europa, al joven de 17 años.
5: De por sí ya estaban sobre él, pero ahorita como lo están viendo jugar.
4: Oye, pues mira.
5: El papá se vuelve rico.

0: No, lo que no sacó imagínate. En el tiburón lo va a sacar en su hijo.
1: Mira, nada más, qué bueno, qué bueno, qué bueno. Sí. Ojalá que se pueda, ¿verdad? Que lo... Pues se llevan, por eso no tenemos muchos talentos en México, porque cuando descubren un talento en México son mejor pagados en otros países que aquí mismo. Así en su es. Tierra.
0: Y los equipos de aquí lo quieren vender como si fuera un ¿cómo se llama? Ronaldo,
1: Messi.
0: Messi. ¿Y cómo? Si apenas está comenzando, pero ahorita como están viendo a este niño, sí le van a sacar bien.
1: Bueno. No me han visto jugar a mí. Quiero que me vean
0: y
1: jugar.
0: Y de portero, ¿eh? Yo me acuerdo que no le entraba ni un balón.
1: Nada, a mí, para donde me avientes, ¿eh? Yo me disparas la pelota en lo que es el...
0: En el ángulo izquierdo.
1: En el center field, y ahí caigo yo. No, hombre, no entraba ni un jonrón ahí, ni uno, vaya.
0: No, pero si estamos hablando de fútbol, no de béisbol.
1: Sí, vaya, pero de los cañonazos que aventaban fuerte, yo los detenía.
0: Yo vi que fallabas mucho cuando te metían el balonazo en el centro.
1: Ah, sí, porque ahí sí estoy débil, en el centro estoy débil. En el centro estoy débil. Pero bueno, vamos a ir, mis amigos. Quiero comentarle que me gustaría que las reuniones para celebrar y que las viralizaciones se celebraran en la calle de Lomas 4, en las calles donde hay mucho bache.
0: Cráteres.
1: Donde hay cráteres. Ahí me gustaría que se hiciera la celebración en esas calles llenas de cráteres para que las autoridades, al ver que se vuelven virales las celebraciones y se están viendo los cráteres, que el mundo vea cómo están nuestras calles en Veracruz. Porque tomando en cuenta que se celebró una estatua de Cuauhtémoc y ya la mandaron a reparar, a arreglar, a detallar, pues me da la imaginación de decir, bueno, si ya hicieron esa acción, o sea... Toda acción tiene una reacción y la acción que hicimos de celebrar en la estatua de Cuauhtémoc causó una reacción para que no se viera la estatua tan... La estatua tan... ¿Cómo se me dice? ¿Estatua? ¿Cómo?
0: Estatua.
1: El monumento. El monumento que no se...
0: Monumento.
1: Monumento. Así, exactamente. Que no se viera tan maltratado, tan abandonado. Sí. Eso me hace pensar... Que si nosotros celebramos allá en la calle de Lomas 4, que no sé cómo se llama, la principal. Bueno, todas las calles de Lomas 4. Compadre. Celebrar allá, yo creo que sí mandan a reparar las calles.
0: La medio...
1: Yo creo que sí mandan a reparar
0: las calles. Ni creas, compadre. Cuando vino la presidenta, la medio repararon así, hicieron un maquillaje.
1: Sí, pero la presidenta nunca entra allá.
0: Y entró ahí, compadre. Hasta el fondo está la Casa del Bienestar, los nuevas.
1: ¿Ah, sí?
0: Hasta allá entró.
1: O sea, la llevaron por helicóptero, porque si hubiera entrado por la calle, no sí, se avienta a entrar.
0: Lo que pasa es que un día antes maquillaron toda la calle, es por donde iba a venir, toda está maquillada.
1: No, hombre, de verdad que eso sí me enoja. ¿Cómo es posible que nos...? Porque es una falta de respeto para Veracruz.
0: Sí.
1: Es una falta de respeto porque viene la presidenta. Este mensaje es para la presidenta. Presidenta.
0: Oye, compadre.
1: A través de los micrófonos.
0: Oye.
1: No, pero que alguien se lo haga llegar.
0: Okay.
1: La engañaron, ¿eh? Así no estaban las calles de Lomas 4.
0: Ni de lo
1: hace. Dice la Jaiba que un día antes de que usted llegara, presidenta, le pusieron ahí almidón o no sé qué cosa. ¿Qué cosa le pusieron
0: gravilla,
1: ahí?
0: Gravilla.
1: Gravilla.
0: Comenzaron al mediodía y terminaron hasta el otro día. Todo.
1: Pero nada más por la calle que iba a pasar.
0: No, pues pasó por Oasis. Oasis estaba feísimo, se lo emparejaron. Ida y regreso, porque por ahí se iba a regresar. Igual la principal de Lomas 4.
1: Hombre, con ganas de decirle, presidenta.
0: Regrese ahorita.
1: Regrese, pero aviso. por otras calles. No, ese mismo día, decirle que no la regrese por donde entró. Vaya zigzagueando, señora presidenta. Madrina, si me estás escuchando.
0: Madrina.
1: Mi madrina de bautizo.
0: Ah, ok.
1: Madrina, si me estás escuchando. Ven a ver, ¿cómo está? Somos cuatro.
0: Estamos abandonados.
1: ¡Auxilio, auxilio, madrina! Nada más taparon los hoyos para que pasara usted, madrina, pero en realidad estamos... Urge que usted regrese.
0: No, y que entre por otro lado. ¿Eh? Y que entre por otro lado.
1: Sí, porque yo gasto más en la suspensión y en llantas que en lo que pago la mensualidad de la camioneta. Ay, no.
0: O en lo que gastas a ir ahí con este.
1: Ya. Vamos a un corte, regresamos con más aquí en el Vacilón de la Fiera.
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1: Y continuamos, amigos, continuamos. Y bueno, pues es momento de corroborar. Ya, si ¿sí te enteraste ayer que le estaban, que estaban invitando el pasaje el, y la excursión a Rubí? Ajá. Pero Rubí no se reportó ya. No puede asistir, tiene compromisos. Y entonces aquí se determinó que entonces la invitación se la merecía la vecina. Se habló con ella y dice que ella sí estaba disponible, que ella sí podía asistir para la excursión. Y entonces le dijimos que íbamos a esperar la llamada de Rubina para que confirmara que no podía, ya no nos habló. Eso quiere decir que pues no va a poder. Entonces la vecina va a ir el día de hoy. Hoy le van a traer un traje de baño a la vecina. Vecina, se me olvidó de decirte que, es más, le voy a marcar a ver si puede venir. Para que se pruebe el traje de baño que le van a traer.
0: Compadre, sí se puede meter la vecina.
1: ¿Eh?
0: Sí se, le, pues sí se puede meter la vecina.
1: Pero, ¿por qué no se va a poder meter?
0: Por el tubito que tiene aquí.
1: ¿En dónde?
0: En el cerebro.
1: Ah, no, yo no sé.
0: No va a ser que se le vaya a entrar agua y por eso lo operaron.
1: No, no, le podemos poner una bolsa de plástico que no le... Ya ves
0: un
1: que
0: pivote, no, un pivote.
1: Ah, no sé yo nada de eso, sí. Yo no sé. Tú eres muy víbora, Jaiba, no. te voy a hablar, vecina, a ver, ayer le marqué, ahora no encuentro su número, y ayer le marqué, a ver, me voy a ir a llamadas.
0: Que la pioja, ¿eh? Que te marque la pioja.
1: No, si yo le quiero marcar, ayer le marqué, Mario Polo, órame. Cuántas llamadas de Mario Polo, que hoy lo voy a ver, Mario Polo, ahí está confirmado, sí voy, vamos a ver. Ah, vecina, ayer le marqué, hombre, yo no sé por qué no tengo su... Ayer fue miércoles, fue jueves. Tengo llamadas del miércoles. Vecina, si me estás escuchando y tendrás ahí saldo, no seas malita, márcame, vecina, nada más para
0: que
1: confirmar.
0: Te marque y que cuelgue, ya sabe qué es ella.
1: Aquí está, mira, ay, le marqué por WhatsApp, por algo le marqué por WhatsApp, no sé por qué. Vamos a escuchar a ver si me contesta. Bueno. Hola. Hola.
14: Buenos días, por la mañana, good morning.
1: Hola, vecina, buenos días, good morning, por la mañana. Oye, fíjate que se me olvidó avisarte, vecina, se olvidó avisarte que Tere Durán te manda un traje de baño, o no sé para quién es el traje, es que Tere Durán también enreda. Tere Durán enreda a uno. Me dice que es para una, luego para otra, y luego ya me enreda, ya no sé para... Dime, Tere Durán, si eres tan amable, Tere Durán. ¿Para quién va a ser el traje de baño que me hablaste? ¿Para quién va a ser? También Doris Beltrán me dijo que iba a dar un traje de que me iba a prestar un traje de baño para no sé quién. Doris Beltrán, si me estás escuchando, dime para quién. Y Tere Durán, dime para quién va a ser el traje de baño. Vecina, ¿no puedes venir aquí al estudio? Necesito que te pruebes un traje de baño, a ver cómo te queda, a ver cómo se ve. Si se ve bien, adelante. Si no, lo regresamos.
0: Pero tiene que ser talla chica, compadre. Yo ya más o menos calculo a la vecina. Tiene
1: ¿la vecina? Talla chica. No, mediana. Yo le voy a talla mediana. Le voy a talla
0: mediana. Le digo, no.
1: No, porque...
0: Está más flaca.
14: Oye, Víctor. ¿Puedo hablar?
1: Adelante, por favor.
14: Pero ¿te acuerdas que te dije que yo no sé nadar?
1: Ah, no, no importa, pero es que mira, a donde, ¿cómo dicen? A donde vamos, hacéis lo que sabéis, o ¿cómo dice ese refrán? Que no sé, al lugar donde fuimos, haz lo que vieres, o si no quieres, no vieres.
0: No vieres.
1: O sea, de que pero ahí hay si vamos a una albercada, aunque no se meta,
0: basta divertirte.
1: Pues tiene que ir, vaya, con su traje de baño, que se vea bonita, que se vea, que luzca lo que tiene.
0: Hay chapoteadero,
1: vecina. Yo entro al chapoteadero para relajarme, para estar disfrutando.
14: ¿Tú al chapoteadero?
1: Sí, a todos los chapoteaderos. Donde haya un chapoteadero, yo ahí me meto.
0: ¿Opa, y sabes nadar?
1: Sí, me meto a la alberca normal, pero primero me relajo en el chapoteadero. Ah. El chapoteadero es para los adultos, entran al chapoteadero para relajarse. Y ya luego entras a la alberca normal, pero si tú no quieres, tú no sabes nadar, no hay problema, no entres a la alberca grande y te entras con nosotros al chapoteadero. Oye, ¿qué dice la Jaiba? Que hay que tener cuidado porque tienes ahí unos,
0: un popote.
1: Unos controles ahí que hay que cuidar, ¿esto es cierto?
14: Así es, Víctor. ¿Qué pasó, ya, Víctor? ¿Lo sabías tú?
1: No me acuerdo, vecina, yo no me acuerdo, vaya, de cosas.
14: Ah, ¿que tienes una memoria de teflón?
1: No me acuerdo, pero... Entonces, no, ella no podía entrar ni al chapoteadero.
0: Si no, vas a tener que tener una...
14: No, al chapoteadero sí, pero al tobogán no. Y tanto que quería yo meterme esas cosas, no puedo disfrutar ya.
0: Ni sumergirse, menos tampoco.
1: No, sumergirse no. Pero y como una bolsa, como yo te decía, no se puede, ¿verdad?
0: No, porque se ahoga.
14: No, Víctor, tampoco.
1: No, por eso.
14: Tú me quieres ahogar, Víctor.
1: Bueno.
14: No me quieres tanto,
1: pero
14: al
1: chapoteadero sí entramos, vecina. El chapoteadero te va a gustar porque te va a relajar. Va, está padre.
14: Pues,
1: oye,
14: ¿sí?
1: Pero espérame. Será de broma lo que dije, la bolsa. Pero hay unas de plástico, unas cosas que traen un resorte que es para que no se mojen el cabello las mujeres.
0: Así es.
1: Se bañan con esa bolsa de plástico. Bolsa
0: de plástico, sí.
14: Pero eso es para la gente que sabe nadar. Yo no sé.
0: Ella se va a meter al chapoteadero y el agua le va a llegar a la rodilla.
1: Sí,
0: ya no se
1: pero
0: puede meter
1: si le
0: más
1: salpican
0: allá.
1: O algo, mejor le pongo ahí.
0: No, porque
1: ahí.
0: Si se baña ahí también ella.
1: Ah. No, hay problema en el chapoteadero, vecina.
14: No.
1: Ok, bueno. Yo necesito que te pruebes el traje de baño. Yo creo, por lo que recuerdo, tú eres talla mediana, pero dice la Jaiba que él recuerda que tú eres talla chica. Yo quiero que tú nos digas.
14: Uy, ¿y él cómo va a saber que soy talla chica?
0: Pues ya te he visto, amiga.
14: Sí, pero no en traje de baño, ni en ropa chica, vaya.
0: Te viste en chorcito.
14: O sea, ¿tú qué hablas?
0: Yo te veía en chorcito. Sí,
1: bueno, mi compadre vendió mucha ropa, lencería de mujer, muchos años. Él más o menos...
14: Por eso tiene tantas...
0: ella no me va a dejar engañar. ¿Qué talla eres, chica o mediana?
14: Por eso eres tan, ¿cómo te diré? Tienes tantas, admiradoras.
1: Sí, porque sabe
14: a ti te deberían decir, el todas mías a tu Jaiba, así
0: no,
14: como mi
0: antes,
14: viejo.
0: Antes, ya
1: ¿a
0: no.
1: poco tú, entonces el todas mías?
14: Sí, así le puso mi papá cuando andaba con él trabajando.
1: Ándale. Bueno, vecina, ¿eres mediana o talla chica?
14: Yo soy mediana, yo no soy chica, Víctor. ¿Qué le pasa
1: favor,
14: a la Jaiba?
1: Vaya,
14: está loco.
1: Padre, si yo
0: te
1: tengo,
0: veo más
1: vaya
0: flaca
1: la talla.
0: Que nunca.
1: ¿Eh?
0: La veo más flaca que
1: no,
0: nunca.
1: No.
14: Mira, te voy a decir, cuando yo entré al hospital era talla 7, que es 28. Y ahorita que salí del hospital, mis pantalones ya no me quedaron. Ahorita soy 32.
0: Ah, ya engordaste.
1: O sea, subiste de peso.
14: Así es, Víctor, 10 kilos subí.
1: Eso es lo que me ha de haber pasado a mí, fíjate. Sí. Yo entré al hospital y cuando salí subí de peso. Y eso que nomás fui a ver a Luna Mon, a ver cómo había salido la operación. Siento que eso fue lo que me pasó.
0: No, compadre, tú ya subiste desde que...
1: No, pero coincide con lo que dice. Coincide con lo que dice.
14: Ay, sí, pero tú de veras tienes una panzota.
1: Bueno, oye, vecina, respeta por el amor de Dios.
14: ¿Qué pasó?
0: ¿Cómo le da sombra al pajarito?
1: Cállate la boca, tú también. Vecina, no me vayas a fallar porque tú eres el alma.
14: Yo nunca he visto... Dijera mi viejo, por esos momentos de felicidad, vaya, no hay vaya.
1: No, no, por eso no me he ahorcado, por esos momentos no me he ahorcado. Oye, vecina, pues contamos contigo, ¿verdad?
14: ¿Para qué? Mañana, sí.
1: Mañana a las 5 de la tarde te traes tu toalla, tus chanclas, pata de gallo. Tiene una roja y una azul, perdió.
0: Pero ella sola, ¿verdad?
1: ¿Eh?
14: Ella sola. No, pues cómprame unas chanclas nuevas tú.
1: Por eso, a ver, estás muy agresiva,
14: Oye, pues si estás diciendo que tengo una de una
1: porque
14: de un color
1: tú eres
14: y otra de otro color, pues cómprame tú unas.
1: Tú eres
14: y mañana las estreno.
1: Porque
14: tú así eres... de sencillo.
1: Porque...
14: Patrocíname unas chanclas.
1: Porque tú eres tiburonera. Los colores de los tiburones, ¿qué colores eran? Rojo y azul.
14: Rojo y azul, pero también lo huellan las chivas, déjame decirte.
1: Ah, bueno, pues consíguete una chancla blanca y ya la combinas con la roja.
14: Ay, qué piojo eres, de veras.
1: Bueno, vecina, pero entonces que, ay, no.
14: Uy, no, de veras contigo.
1: Bueno, a las 5 de la tarde nos vemos. Bueno,
14: En el tranvía del recuerdo.
1: Nos vemos a 4 y media máximo, porque a las 5 en punto salen los autobuses, ¿eh? A las 5 en punto salen los autobuses. Sí. Ella sola le están pagando la invitación.
0: Sola, ¿va?
1: Ya nosotros, nos vamos a las 5 en punto, vecina, ¿eh? Te espero a las 5 en punto.
14: Ok.
1: Dile que sola. Porque... Ya sabe que ella va sola.
14: Cállate, Jaime, déjame darle mi tiche. Dile que sola.
1: Gracias a Manuel de los celulares y a Becky, que están invitando a la vecina a esta excursión. Allá Soledad de Doblado ya confirmó su asistencia. Y ¿cómo le hacemos para que te pruebes el traje de baño, vecina? Es que si no te queda ya para regresarlo. ¿No vas a venir al centro hoy?
14: Me lo llevo mañana, no.
0: No tiene para el taxi, para el camión.
1: Cállate,
0: compadre.
1: La boca, tú, por eso te odio.
14: ¡Ay, deja de estar de metiche, Jaiba! Por eso nadie te quiere. Y es su máquina, de veras.
0: Es la verdad.
1: Mira, ni el perrito, no había ladrado.
14: Cállate, ¿sí?
1: No había ladrado el perrito, nada más habló la Jaiba y el perrito ya está ladrando.
14: Pues sí, porque está hablando él.
1: Sí, bueno.
14: Oilo.
1: Vecina, pues nos vemos mañana, 4:30 de la tarde, tranvía del recuerdo, estamos en contacto y nos...
0: Oye, le tengo un mensaje a la vecina, el otro día me encontré al azul, me dijo, cuando veas a la vecina me la saludas, dile que se acuerde de sus amigas, cómo había cambios si fuera.
14: Cállate, sí, cállate, Jaiba, sí. Vecina. Saludos, Azul, yo sé que estás escuchando.
1: Estamos,
14: no, esa chingada Jaiba, de veras. No, hombre, Jaiba, tú cuando te mueras también van a ser dos tumbas para ti.
0: ¿Por qué dos tumbas?
14: Porque una para ti y una para tu...
1: Ya, men... ya.
14: Diga lengua, vaya.
1: Ya.
14: Que gordo me caes, vaya. Ya.
1: Nos vemos mañana, vecina.
14: No, es que mira, si hoy lo acabo, Víctor, por eso no quiero ir. Mejor aquí soy relajadita en mi casa, sin estar viendo ese... Aquí tengo el mío enfrente de mí.
1: Vecina,
14: ¿para qué voy a ir? ¿Qué pasó?
1: Te veo mañana. Mañana nos saludamos.
14: Pero oye, Víctor, mañana ves a Jaiba también.
1: La Jaiba no va, nadie lo invitó.
14: Ay, qué bueno, entonces sí voy.
1: No, la Jaiba no va.
14: Qué bueno.
1: Ándale, pues.
14: Que nadie te quiere ver, vaya.
0: No, porque yo anoto todo.
1: Te veo mañana.
14: No.
1: Ya, te veo mañana, vecina. Gracias.
14: Buenas fiestas.
1: Vamos
14: a divertirnos.
1: Bye.
14: Adiós. Saludos a todos.
1: Saludos para todos. Muchas gracias, vecina. Personajazo a la vecina, ¿no?
0: Qué recuerdos.
1: La vamos a lanzar para reina del carro alegórico y ojalá
0: no,
1: sí.
0: No, tienes que tener cuidado, ya te dije, compadre.
1: ¿A ver por qué?
0: Por lo que tiene eso.
1: Ah, no, pero no va a haber agua ni nada.
0: No, pero
1: antes que se nos vaya, porque ya la veo mal. Entonces que disfrute de esa, experiencia.
0: Sí, ya.
1: Ojalá. Si todavía sigue aquí con nosotros la vecina para el otro año, la vamos a lanzar.
0: Pero del carro alegórico.
1: No, para el reinado. Vamos a un corte. Échale ganas, vecina. Te estoy animando. Corte comercial y regresamos con más aquí al Vacilón de la Fiera.
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1: FM, regresamos.
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1: Yo le voy a decir lo que es. Y continuamos, mis amigos. Continuamos aquí en la Evasión de la Fiera 94.1 FM. Un saludo para Marcos Cafecit, que nos viene sintonizando. Le mandamos un saludote a Marcos Cafecit. Donde quiera que se encuentre, donde quiera que esté, le mandamos un saludote a Marcos Cafecit, que está en la sintonía del Vacilón de la Fiera. Ya me preguntó que cómo va a estar la albercada, que no sé qué. Ya le expliqué que es una alberca diferente a lo que estamos acostumbrados, porque a la alberca siempre vamos en la mañana, ¿no? Esta es albercada
0: nocturna,
1: bajo la luna, bohemia, con karaoke. Va a estar Carbonero y sus secuaces. Va a estar también Ernesto Alonso, de Alerta 13. Alerta 13 va a estar. Y Alonso nos va a interpretar unas canciones, una bohemia muy bonita. Nos va a interpretar unas 72 canciones.
0: ¿No más?
1: Sí, porque tenemos más invitados.
0: Ah, okay.
1: Tenemos más invitados. Va a estar el Gato Cochín también, haciendo unas dinámicas en la alberca. Vamos a tener sorpresa también. Lacho Cucaracho va a llegar, dice que como a las 7:30 de la noche. Él llega en su carro particular. Él llega como a las 8:30 de la noche. Hoy veo a Mario Polo, parece que Mario también nos alcanza después de un evento privado que va a tener.
0: ¿Tú qué le crees a Mario Polo?
1: No, él me habló, cuando él me habla, es verdad, él me habló ayer.
0: La mejor vestida, también quedó muy informal que iba.
1: Pero yo lo quise meter, aquí él me habló, por eso digo, cuando él me habla, es porque sí quiere ir. Me habló y me dijo, oye, a ver, platícame cómo está la albercada nocturna. Yo no tengo traje de baño. Yo le dije, yo tampoco, Mario. No te preocupes.
0: Una bermuda.
1: Nos vamos a meter con boxer. Con boxer.
0: Con boxer.
1: Con boxer y playera. Yo me meto en playera porque luego me quito mi playera y las mujeres se me quedan viendo mis pectorales, mi estómago de lavadero. Y me siento incómodo, ¿verdad? ¿Para qué voy a hacer como pecar a las mujeres? No.
0: Dale me meto envidia. Con playera, porque, Dales envidia porque los pectorales a veces tienes más que unas mujeres.
1: Sí, no. Estoy bien trabajado, quiero decir. Bien trabajado. Por eso va a ser con playera y con licra para meternos a la alberca. Y le dije, búscate una buena licra, Mario. Me dijo, me voy a tener que comprar porque no tengo, me dijo.
0: Tampoco.
1: Me voy a tener que comprar porque no tengo.
0: ¿Por qué no ha hecho una alberca en su casa?
1: Tiene.
0: En su rancho.
1: Hoy la voy a ver. Ay, digo, que por cierto, déjame, si no se me olvida. Ay, qué bueno que dijiste eso. Qué bueno que dijiste eso.
0: ¿Tiene alberca, Mario Polo?
1: Sí. Tráeme, por favor, toalla, una bermuda, una playera para meterme a la alberca, por favor. Gracias. Ah, y unas chanclas. Tráeme las finas, las chanclas finas que tengo. Gracias.
0: ¿Cuáles son las finas?
1: ¿Eh?
0: ¿Cuáles son las finas?
1: Las únicas que tengo, las...
0: ¿Me venden allá en el mercado?
1: Sayonara se llama, Sayonara. Ya. Sayonara es una marca internacional muy cara que...
0: Que no pasa de 60 pesos.
1: No, hombre, que te pasa, por favor. Sayonara es un... Vaya, solamente los que saben de marcas tienen Sayonara.
0: Sí, saben de marca porque te marcan los dedos.
1: Ahí. Bueno, porque me las compré chicas.
0: Ah, okay.
1: Me las compré chicas, pero ya voy a corregir eso. Bueno, ahí está. Dice, apártame dos lugares para mañana. Mira, Marco Cafecit quiere... Te digo que me estaba preguntando. Fíjate cómo estoy conectado con Marco Cafecito, es que es mi psicólogo.
0: Ok.
1: Es mi psicólogo.
0: ¿Cómo se llama? ¿Cómo le llaman? Económicamente, tu psicólogo, ¿cómo se llama? Asesor financiero.
1: No. Es psicólogo de vida.
0: De vida.
1: Es mi coach. Es mi coach de vida. Cuando se aburre de la terapia, nos corre de su casa. Digo, del consultorio. Dice, bueno, ya me aburrieron, ya. Vamos, así nos dice ya.
0: La
1: es un terapeuta, vaya, de alto rango, no creas que... No, nos corre. Entonces, dice, apártame dos lugares para mañana. ¿A qué horas la salida y el regreso? Bueno, la salida es a las 5 de la tarde del tranvía del recuerdo. Nos vamos a ir los dos autobuses. Un autobús ya está lleno. El otro es más económico porque no lleva baño, pero vamos a llevar ahí unos botes.
0: Unos botes, sí.
1: Ay, yo he ido a la Ciudad de México en autobuses que no llevan baño, porque los horarios no encuentro en vuelo y no encuentro en los otros camiones, y solo hay en los autobuses que no llevan baño. Y yo me llevo un bote,
0: Una bolsa es más fácil.
1: No, la bolsa es más riesgo de que se haga un cochinero ahí.
0: No, abres la ventanilla.
1: Un bote. De esos de energía, botes de... No puedes abrir la ventana. Tú no puedes abrir la ventana en un autobús. ¿Cómo le vas a hacer aventar? No se puede, señor. Están selladas. Se abre la cortina, pero no la ventana.
0: Las que traen baño. Las que no traen baño sí se puede abrir la ventana. Carro de segunda.
1: No, cállate la boca. No sé, segunda es de urgencia. Es de urgencia. Me he llevado un botecito y mira, tranquilamente en el bote. Y ni te digo algo, y ni lo he ocupado. Porque hay parada aquí en Cardel, hay parada en Jalapa, sí. Y entonces no, la verdad no lo he ocupado. Y aquí aparte es una hora de camino, salen 400 pesos por persona, pero ya va incluido la entrada al balneario y la transportación ida y regreso a Veracruz. ¿Qué más quiere? ¿Qué más busca?
0: Hay que llevar torta.
1: Solo busque un bote, ahí. Porque no hay baño.
0: Hay que llevar su comida o hay consumo también.
1: Bueno, allá venden, pero... Se le recomienda al público que lleve su hielera, su comida, sus carnes. Allá hay asador. Pero lleven carbón, porque la vez pasada llevaron carne y no llevaron carbón. Ahí nos ves a todos con el encendedor ahí pegado al bistec. 8 con el encendedor pegado al bistec. El bistec medio crudo, nos lo comimos, porque unas partes estaba cocido y otra parte estaba crudo, porque 8 encendedores atacando al bistec es... Porque no llevaron carbón, entonces... Ahí va a estar la jugada. Tenemos la llamada de un personaje importante en este programa. Bueno, buenas tardes. ¿Quién habla?
3: Hola, buenas tardes, licenciado Víctor. Saludos a Jaime, habla Mimo de Cosa Verde.
1: Mimo de Cosa Verde.
3: Para contarle las anécdotas, cuando fuimos hace como 7-8 años, que comenzó a llover y pobre mosquito, lo dejaron solo ahí en albergue, no sé si te acuerdas, Víctor.
1: Sí, hombre, estamos ahí, papá. Pero...
0: No aporta nada, ya lo dijiste
1: sí,
0: ayer.
1: Sí, pero ¿qué hago?
3: No, hombre, espérame. Y también cuando me dijo, ¿cómo se llamaba la que falleció, la señora que estaba recogiendo las botellas?
1: Gloria
3: vacías.
1: Galindo.
3: Gloria Galindo, que se le olvida el mosquito.
1: No, pues ya falleció, es que... Gloria, ya falleció Gloria Galindo, pues sí, cómo nos dolió.
3: Pero Víctor lo dejó ahí en albergue y ella buscando las botellas vacías para el culo, decías, ¿se acuerda?
1: Yo digo, ¿cómo te acuerdas tú de tanto si vaya, sí, si tú andabas bien enjarrado andaba. Esta vez, no. ¿Por qué no vas con nosotros, mismo de Cosa Verde? ¿Qué pasó?
3: Porque, es que yo, mira, sí tenía ganas de ir, pero me salieron dos eventos, bendito Dios, de ese día. Una en la tarde infantil y en la noche una de adulto. Por eso no voy. Si no, yo iría yo, este licenciado.
1: Muy bien.
3: Me encantaría ir, pero pues primero
1: primero
3: en
1: la chuleta.
3: Primero en la chuleta.
1: Primero en la chuleta y luego la diversión.
3: No. Y sabe cuál es también otra anécdota que me dice Galindo, oye, lleva el mosquito al baño y el mosquito ahí orinando enfrente de la gente y lo tuve que llevar ya a una, ¿cómo se llama? Una palma, y me dice el mosquito, oye, ¿me puedes ayudar? Le digo, sí, pero agarrándole el pilín para que se la... No podía, andaba toda jarra el mosquito. Va pa' fuera. No, esa, sí, bendito mi Dios Galindo, que siempre la...
0: Mamá habló para quemar a la gente.
1: Va para afuera inmediatamente, estás quemando al mosquito, por favor. Me llegó una bolsa, señoras y señores, me llegó una bolsa que viene en su interior un traje de baño. Aquí viene el traje de baño, ya le pregunté a Tere Durán. Mire usted, este traje de baño, le estoy preguntando a Tere Durán y no me responde, ¿dónde está? A ver... dice, este traje de baño es para Monse. Para Monse, este traje de baño es para Monse. Mire qué bonito. Hijo de
0: nuevo.
1: Oye, la marca, mis amigos. La marca del traje de baño, Chibiri Wong. No, si Tere Durán vaya, sabe de. Oye, qué bonito traje este, Monse. Mira, este es para ti, Monse.
4: Monse ya se fue.
1: Ah, ya se fue Monse.
0: ¿Y ahora quién es?
1: Ah, su mecha. ¿Y ahora cómo le vamos a entregar su traje?
4: Es la conciencia.
1: Oye, avíseme, por favor, que no está. Monse, por favor, me hubieras avisado. Mira, aquí está este.
0: Nuevecito, ¿eh?
1: Y ahora ya no va. ¡Ay, qué bárbaro! Y está nuevecito. Sí. Pero bueno, aquí lo vamos a dejar por si regresa. Aquí, gracias a Tere Durán, que nos envió nuevecito de paquete y de buena marca. El traje de baño. Ahí sí tienes un traje de baño para la Jaiba, Tere, también, porque veo que mi compadre también. Tú, yo nunca te he visto con traje de baño, ¿eh?
0: ¿Para qué voy a dar envidias?
1: Déjame preguntar. Ahora te voy a decir algo. Le voy a preguntar a Monse en verdad si nos va a acompañar mañana. Si Monse me dice no puedo, tengo un compromiso, X o Y, yo quisiera que tú te probaras ahorita este traje de baño, compadre. Porque tienes el cuerpo para eso.
0: Sí, compadre, pero ¿cómo voy a...?
1: ¿Eh? No, por eso. Ahorita vamos a ver cómo te queda ese traje de baño, porque... ¿Te has puesto traje? Acuérdate cuando hicimos el sketch de las...
0: Compadre, cuando hicimos...
1: De las... ¿Ya están aquí? Ah, muy bien, de una vez.
0: Y la mejor vestida, yo llevaba traje de baño con un
1: Ajá, por eso te digo. Sí. Y te veías muy bien, compadre. Felicidades, ¿eh?
0: Gracias, compadre.
1: Yo vi como las mujeres te veían así como envidiosas, como diciendo, qué bárbaro.
0: Sí.
1: Se veía raro el asunto, pero bueno. Mis amigos, hoy tenemos una entrevista importante, así que para todos ustedes el día de hoy, pongan ustedes mucha atención, si todo está correcto, si todo está bien el día de hoy con los datos que tenemos, quiero decirle que ponga usted mucha atención, porque se encuentra aquí con nosotros Cristian Patricio Hernández, que viene de la Escuela Naval Militar. Bienvenido, toma asiento, por favor. Gracias por aceptar la invitación, y bueno, Cristian Patricio Hernández, es correcto.
5: Sí. Sí, muy buenas tardes, sí, teniente navío.
1: Teniente, eso es lo que yo quería.
5: Grandes Cabañas.
1: Teniente.
5: Un gusto estar aquí con ustedes para hacer...
1: Teniente Cristian, oigan, nos viene usted a platicar de un evento. La Secretaría de Marina, a través de la Armada de México, extiende la invitación al público en general a participar de las actividades deportivas con el motivo del 129 aniversario de la Heroica Escuela Naval Militar de Antón Lizardo. Platíquenos, teniente, por favor, esta invitación al público acerca de estas actividades deportivas.
5: Sí, claro que sí. Bueno, antes que nada agradecer la oportunidad que nos brindan para hacer esta difusión tan importante para nosotros, que es la conmemoración del 129 aniversario de la Heroica Escuela Naval Militar. Y que bueno, como todos los años, la Escuela Naval se viste de gala. En esta ocasión es para celebrar y para promover el deporte en general, la convivencia familiar, y para que la gente conozca nuestra historia y cultura y, bueno, algún legado histórico dentro de la institución.
1: Muy bien, esto se va a realizar a partir del 12 de julio, cuando se lleve a cabo una carrera que van a realizar ahí ustedes.
5: Bueno, es una jornada deportiva que iniciamos todas las actividades a partir del 10 hasta el 12 de julio.
1: Del 10 al 12 de julio.
5: Así es. Ajá. Iniciamos con las inscripciones que ya tenemos solamente esta semana, por quien guste participar y tenga la iniciativa. Son actividades tanto familiares como de competencia, así es que invitamos a las familias, clubes deportivos, de vela, kayak, incluso de atletismo, para que participen y puedan traer a su familia. Va a ser en las instalaciones de la Heroica Escuela Naval Militar en Antón Lizardo, Veracruz. Y bueno, el día 10 de julio que iniciamos con la entrega de kits, todavía tienen la oportunidad para ir a la palapa de la Heroica Escuela Naval Militar para poder registrarse y hacerse su inscripción. Y el 11 de julio iniciamos con las actividades, que es la regata de kayak a las 6:30 de la mañana. Y en la tarde la regata de vela, que tiene dos modalidades, tanto la regata de competencia como la de exhibición. Y el 12 de julio la gran carrera del medio maratón.
1: Muy bien, bueno, pues ahí está para todo el público que nos está sintonizando y sigue la página. Y ustedes pueden ver la entrevista más adelante en YouTube como La Fiera Viral. Y va a estar la entrevista aquí del teniente Cristian Patricio Hernández de la Escuela Naval Militar para que ustedes la puedan checar. ¿Alguna página donde el público pueda entrar y tener información referente a algo que sea de su interés? ¿Fechas y horarios?
5: Sí, claro que sí. Bueno, pues los invitamos a que vean la página, que es la www.tiempooficial.com, en donde van a encontrar todas las bases y requisitos de las categorías para todas las edades. Y bueno, de tanto de los tres eventos, que es la regata de kayak y paddle, regata de vela y bueno, el medio maratón, que inicia desde la categoría juvenil hasta veteranos.
1: Muy bien, teniente, pues muchísimas gracias por venir aquí, invitarnos a todas estas actividades deportivas con el motivo del 129 aniversario de la Heroica Escuela Naval Militar de Antón Lizardo. Así que estaremos muy al pendiente de todas las actividades. Y una pregunta, ¿cómo se saluda a un teniente? ¿Se saluda de mano o se saluda así como ustedes lo hacen? ¿Cómo el público en general puede saludar a una persona de la naval, a un teniente?
5: No se preocupe, puede ser de mano.
1: Puede ser de mano.
5: Con mucho gusto.
1: Déjeme saludarlo de mano. Bienvenido, teniente.
5: Muchas gracias.
1: No hay ningún problema, siempre así
5: no,
1: es.
5: No, no hay problema.
1: El saludo, perfecto. Por ahí nos vamos a ver en la comunidad, mis amigos, y nos vamos a un corte comercial. Gracias por haber llegado. Nos tomamos una foto para subirla a nuestro portal. Y regresamos con más aquí al Vacilón de la Fiera, 94.1 FM. Regresamos, chivirigón.
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4: Continuamos, mis amigos, continuamos aquí. Recuerde que nos encontramos en YouTube como La Fiera Viral. Si usted quiere entrar a YouTube como La Fiera Viral, bueno, lo invitamos a que entre usted y que no se pierda todo lo que esté pasando aquí en el estudio del cuarto piso en el vacilón de La Fiera 94.1 FM. Y bueno, ahí está mucha gente que dice que no deberíamos de ir a ningún lugar a celebrar la derrota llegara a perder el equipo mexicano, que no deberíamos
5: de hacerlo. Sí, porque vamos a celebrar derrotas, tenemos que celebrar más puro triunfo, ya estamos harto de pura derrota.
4: Bueno, pero hay que reconocer algo, que hemos llegado a donde no habíamos...
5: Pues sí, compadre, pero si vamos a llegar
4: más... Es que tú eres negativo, a ver, es que tú también abusas de negativo y abusas de víbora. Tu veneno,
5: ya dimos el paso.
4: Ataca. Tu veneno ataca. Ya, bueno, pero hay que reconoce que han hecho un esfuerzo y que no se ha perdido ningún partido y que no le han metido un solo gol al equipo mexicano.
5: Pero si ya dimos ese paso, hay que seguir adelante.
4: Vamos a seguir adelante.
5: Entonces ahí sí hay que celebrar. Pero si no, ¿para qué celebrar cosas que quedó ya en el pasado? Ya va a quedar en la historia que pasaron invictos y perdieron en la hora de la verdad.
4: Bueno, tengo una llamada telefónica del embajador del fútbol internacional.
5: ¿A poco?
4: El embajador de la organización futbolera, porque no podemos decir la F con la I y la F con la A, no podemos decir. Okay. Espero que tampoco lo diga el embajador, que ya me haya entendido que no se puede decir la F con la I. Ojalá. Y la F con la A. Él es el embajador, él sabe mucho de fútbol porque desde niño él, su abuelo vendía pelotas de fútbol.
5: ¿De fútbol?
4: Sí. Su abuelo tenía un negocio de venta de pelotas de fútbol.
5: Ok.
4: Y él atendía el negocio. Wow. Bueno, buenas tardes.
6: Sí, no, sé, un chorro de fútbol, ¿cómo no?
4: ¿Quién habla? ¿Quién habla? ¿Cómo está?
6: Sí. Oiga, no te sueltes ni te expandes la llamada de Cervantes para desearles un Happy Four, aunque usted no es la independencia de ustedes, pero la nuestra.
4: Ah,
6: nos vamos de fin de semana.
4: Mañana. A ver. Déjame.
6: Mañana.
4: Déjame que se exprese Alex Cervantes, por favor. Mañana es 4 de julio, es día de la independencia de los Estados Unidos. Mañana, 4 de julio.
6: 250 años de libertad. Exacto.
4: ¿Cuántos?
6: 250 se celebran
4: 250
6: mañana,
4: años de libertad, okay. Bueno,
6: así es,
4: la pregunta así es. Ahora que recordamos que mañana es día de la independencia de los Estados Unidos, ¿cómo celebra Estados Unidos este día, Alex Cervantes?
5: Con cohetes.
4: Cállate, pues, Jaime,
6: honestamente,
4: tú, por favor.
6: Ay,
4: deja
6: sí,
4: que,
6: de
4: deja
6: ay,
4: que
6: ay,
4: hable
6: sí,
4: el que sabe. Deja no, que hable el que
5: aburridos,
4: sabe.
5: Son aburridos, compadre.
4: Deja que hable el que sabe. Adelante, Alex.
6: Métele un calcetín en la boca, conmigo que se entretenga.
5: Sí, por americano.
6: No, que se muerda la lengua para que se muera con su propio veneno.
4: No le siga su juego porque perdemos tiempo, no le siga su juego. Yo te hago una pregunta, tú la respondes. Él si llega a hablar, lo ignoramos. Porque él si hablara correctamente, se integra a la plática, pero es veneno lo que saca la jaiba. Es veneno. Vamos a ir a un corte comercial y regreso con la respuesta de Alex Cervantes. ¿Cómo celebran en Estados Unidos el día 4 de julio, Día de la Independencia de los Estados Unidos? Ahora, ¿Alex Cervantes tiene que celebrar allá?
5: ¿Cómo crees, compadre? Sí, mexicanucho y español.
4: No, pero él ya...
5: No, es residente, que es diferente. Fuera americano, te creo. Aunque sea nacionalizado.
4: Pero tiene como 30 años de vivir allá en los Estados Unidos. ¿Eh?
5: No es americano.
4: Pero
5: puede vivir 60 años. No es americano. Cuando ya tenga su título de nacionalidad, entonces sí.
4: Bueno, vamos a... Ahorita está, pero vaya, hasta le bajó la presión a Alex Cervantes, que no puede defenderse porque me voy al corte comercial.
5: Se le nota el nopal en la frente.
4: ¡Cállate la boca! Respeta, por favor. Vamos a ir un corte, mis amigos, y regresamos con más aquí al Vacilón de la Fiera.
5: 94.1
4: FM, regresamos. ¡Apache! ¡Ya!
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4: Continuamos, mis amigos, continuamos aquí en la Pasión de la Fiera 94.1 FM y el día de mañana será 4 de julio. Aquí para los mexicanos, pues no es un día normal, es un día común y corriente, pero en los Estados Unidos se celebra el Día de la Independencia. Alex Cervantes, nuestro corresponsal en los Estados Unidos, un corresponsal que se encarga de decirnos mitad mentira, mitad verdad. Nos va a informar.
5: Y lo que no sabe se lo inventa.
4: Nos va a informar. Si él celebra el día 4 de julio por allá, ¿y qué hacen en los Estados Unidos? Adelante, Alex Cervantes.
6: Claro, yo sí, por supuesto, porque este es el país que me ha dado de comer y muy bien por los últimos 31 años de mi vida. Ajá. Y por supuesto que yo soy parte de este país porque pago impuestos, soy parte de este país porque le he dedicado más de la mitad de mi vida.
4: Oye,
6: y
4: ¿es
6: por
4: eso?
6: Supuesto que me corresponde y tengo el derecho de festejar, al igual cuando cualquier emigrante, aunque no tenga documentos, tiene el derecho a festejar la independencia de los Estados Unidos porque aporta a la economía de este país.
4: Eso.
6: Que cualquiera puede festejar.
4: Eso.
5: Es lo único que le queda decir.
6: Así de fácil. Ahora,
4: ¿cómo lo celebran?
6: Un poquito lo de la... Mira, ojalá y que fuera un poco el folclor de México. De verdad, en serio, se les envidia la pachanga y la algarabía que hacen para el 15 de septiembre, pero no, aquí es más aburridón, se van todo el mundo a las playas, hacen el famoso barbecue,
5: entonces es un día
6: para la carne asada, para estar reunidos, o lo que quieran irse de fin de semana, les digo, más aburridón, y a las 9 de la noche en punto, truenan todos los fireworks de este a oeste, de norte a sur, y entonces conforme vaya llegando las 9 de la noche, en la costa este, comienzan allá y terminan con la costa este. Entonces ahí estamos. Y te digo, ya, una vez que ya tronaron los fireworks o la pirotecnia, ya, aquí se rompió una taza y ahí nos vimos para mañana.
5: Qué aburrido.
6: Entonces, eso lo digo. Es más aburrido. Ahora, contestando, diciéndole a la Jaiba, a ver, Jaiba, de una vez por todas, quítense, deshumíllense. No entiendo por qué a ustedes les gusta humillarse. Todo aquel que nace en el continente americano, se llama americano. ¿Ok? Tú eres americano, Víctor es americano, todos los que me están oyendo son americanos. ¿Por qué le dicen a este país América? Este país se llama Estados Unidos, no América. Ah, es que es americano, nada más porque le ven güerito. No, no y no. Quítense esa costumbre. Esto no es América, esto es Estados Unidos. Y americanos son todos los que nacen en este continente. Todos son americanos. ¿Qué, México está en Marte, en Júpiter? No, está en América, señor. Así que,
4: mira,
6: todos
4: Alex,
6: somos americanos.
4: Alex,
6: ¿quedó claro?
4: Alex. Oye, ¿qué fue eso? Oye, ¿qué fue eso?
5: Una interferencia.
4: No, es que ha habido mucha interferencia por las descargas solares, Alex, te ofrezco una disculpa.
6: Ah, sí, sí, sí.
4: Oye,
6: el fenómeno del niño.
4: Sí, quiero que te relajes, no te exasperes, por favor, porque no quiero que te estreses.
5: Estadounidense.
4: No.
6: Sí, me vaya a ir al hospital otra vez.
4: No, le hagan mucho caso al Heber, no tiene caso. ¿Verdad? Vamos a platicar tú y yo, Alex Cervantes. Y pues bueno, ¿qué ha pasado con los partidos allá en Estados Unidos? ¿Qué te hacen?
6: Aburridísimo, la verdad. No limpiaron la basura de Los Ángeles, no sacaron a los homeless. Solamente es un estadio que es muy bonito y muy hermoso, el SoFi Stadium. O sea, muy padre, muy bonito y toda la cosa, pero no ha tenido la algarabía. Felicito un millón de veces a México por todo lo que he visto. No importa, o sea, el cotorreo, el desastre, la basura, bueno, pues algún defecto debe de tener todo festejo. Pero la verdad, están volteando la gente de la FAFA y entonces el asunto es que están volteando para llevarse la final para México, porque aquí la verdad han presentado.
4: Qué padre.
5: No se puede.
4: Me voy a ir al corte comercial, Alex Cervantes, pero le voy a decir algo al público. Regresando del corte comercial, Alex Cervantes tiene una información que nadie sabe. Se filtró una información en los Estados Unidos y Alex Cervantes la tiene. Si él tiene el valor de decir, porque me dijo que la comentara, yo le dije, yo no puedo dar esa noticia
5: porque me desintegran,
4: pero tú si tienes la información y tienes el respaldo, lo puedes decir. Él tiene una información de quién va a ganar el torneo de este fútbol mundial, quién va a ganar, él lo tiene, dice que esto ya está arreglado.
5: Pero acaba de decir una tontería. La final ya está establecido, no lo pueden cambiar por patrocinio, por...
4: Bueno, déjame ir al corte comercial.
5: Por más que quiera, ya no lo pueden cambiar.
4: Vámonos al corte comercial, mis amigos. Regresamos con más aquí al Vacilón de la Fiera.
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14: Y continuamos, mis amigos, continuamos cuando son las 12 del día con 27 minutos aquí en el Vacío de La Fiera 94.1 FM. Le comento, Alex Cervantes, que se encuentra ya en California, en el condado de Orange County, porque él quiere que yo diga Orange County, o sea, dice, o sea, pronúncielo bien.

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1: Confiar en mí y sabes que jamás te he fallado porque él sí me ha dicho, esto no se dice, esto guárdame el secreto.
2: Entonces.
1: Y se lo he guardado. Pero esto que me dijo, yo no puedo decirlo, ¿te imaginas? Sí. Me desintegran si yo llego a decir quién va a ganar la copa.
2: Dímelo a mí para que me desintegren, yo lo digo.
1: No, le voy a preguntar a Alex si tiene el valor o le vale Mauser. ¿Tienes el valor o te vale Mauser? Esa es la pregunta del día de hoy. Alex Cervantes, cuéntame, ¿te enteraste que ya todo esto ya está marcado quién va a ganar? No digas el nombre del equipo, no digas el nombre. Espérame. Vamos a dejarlo al final. Tú sabes que diciembre no comienza en enero. Tiene que pasar mayo, junio, julio. No, espérame.
2: Tiene que pasar febrero.
1: Esa información es de diciembre.
2: Okay.
1: ¿Sabes qué es lo que me preocupa? Que ya me cortó la llamada Alex Cervantes. Ya me cortó la llamada Alex Cervantes.
2: ¿Sacatón?
1: Sí. O sea,
2: a eso me gustaba.
1: Querías que yo diera la noticia de qué equipo es el que iba a ganar. Y cuando te pido que lo comentes tú, mira, me cortó la llamada.
3: ¿Cuál es el equipo?
1: No puedo decirlo porque me puedo meter en problemas. Tú sabes toda la fe y la ilusión de muchísima gente en el mundo que está esperando que su equipo gane.
2: Ay,
1: y que yo ahorita te dé la información que Alex Cervantes me dio por estar rozándose con gente de la élite. No puedo. Y ya me colgó, o sea, me quería dar una embarcada, pero vaya, en un barco marítimo.
2: Dímelo a mí, yo me embarco.
1: Por eso la gente te odia, te odia la gente por eso. Ay, no. Pero bueno, mis amigos, ahí está la situación.
2: Entonces nos vamos a quedar con la duda, compadre. Ya abriste.
1: Por algo colgó, por algo me cortó la llamada.
2: Bueno. Ya nos pusiste la duda y así no vas a dejar, compadre, eso no se vale.
1: Sí.
2: Te lo dijo, tú lo sabes, échamelo.
1: ¿Dónde vas a ver el partido?
2: En mi casita, compadre, yo no hago...
1: ¿No vas a cantinas de mala muerte, no, compadre, borracheras? Si
2: tengo una pantalla de 90 pulgadas.
1: ¿En serio?
2: Sí, el tamaño de la pared, tuve que tirar la pared y poner.
1: Sí, porque es una casita chica, yo la conozco. Y yo, ¿a dónde está la pantalla? ¿Cómo entró? ¿Entra la pantalla y salen ustedes?
2: Sí, no, tiré media puerta, compadre. Ah, pero sí, compadre. ¿Y
1: fíjate
2: tienes
1: que
2: sistema de teatro? ¿Para qué?
1: ¿Tienes sistema de sonido? ¿Cómo se llama?
2: Sonrón.
1: ¿Eh?
2: Sonrón.
1: Sonrón.
2: Sonrón.
1: Sí, vaya que sí. Trata de decir la jefe, pero no recuerda cómo se llama. Sonrón.
2: Ah,
1: sonrón. Sound es sonido.
2: Okay.
1: Round. Es de boxeo. Round 1, round 2. Okay. Es un sonido de boxeo.
2: Sound
1: round. Tú pregúntame cualquier cosa que
2: en
1: quieras
2: inglés,
1: de
2: sí,
1: inglés. Pregúntame. Fíjate que estaba viendo la transmisión del ahí en mi pantalla no es no es de buena marca, no es muy actualizada porque no me ha fallado y porque pues la sigo conservando, ¿verdad? Desde que mi abuelito me la regaló.
2: Mi abuelito de bulbos. Son de bulbos.
1: No, porque mi abuelito era más de estos tiempos.
2: Sí, no, nunca viste la tele de bulbos, compadre.
1: Sí, ¿cómo no? Sí, tenía que esperar a que un foquito se hiciera chiquito y se iba agrandando. Vamos al corte comercial, mis amigos, y le voy a platicar. ¿Qué alcancé a ver en estos partidos que no se veía antes? Los partidos de ahorita se ven como un videojuego.
2: Sí, compadre, por la...
1: Como un videojuego.
2: Por la calidad de imagen.
1: Oye, cuando yo vi, dije, me están engañando. Porque le dije a mi hijo, le digo, ponme el partido, a ver cómo...
2: Este es un juego,
1: cómo.
2: Dijiste.
1: Y él, ¿eh?
2: Dijiste, este es un juego.
1: Ajá, y me puso el partido y se fue de mi cuarto. Y entonces cuando veo yo el partido digo, este chamaco me puso un videojuego. Oye, no era el partido, se ve con calidad de videojuego. ¡Cosa más grande! ¡Qué cosa! Vamos a un corte, regresamos con más aquí al Vacilón de la Fiera.
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4: No es corte, es mención.
1: Ah, perdón.

0: Perdón. Ah, perdón, déjame checar a ver qué, como qué mención es que ando nervioso por México. ¿Como qué mención sería? ¿Cuál mención sería? Vamos a checar la mención. No tengo mensajes.
1: 25-861.
0: Ah, 25-881.
1: 61. Repito, sí, 25-861.
0: Ah, 25-861. Ah, mira. Esta mención, no sabe usted cómo la estaba yo esperando, mis queridos amigos. 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Y bueno, ¿en qué estábamos? Ah, sí, de la de que
2: oye, viste de que, es algo, ¿eh? Que viste es algo que no hemos detectado nosotros en los partidos.
0: Ajá. Pues resulta que parecen videojuegos.
2: Sí, compadre.
0: La calidad de la imagen en una televisión como yo la tengo, que no es muy moderna.
2: Yo lo comprobé ayer. Ayer tengo un sistema que estaban pasando por el Mundial del 1970.
0: Ajá.
2: Se ve, a comparación de ahorita, se ve X. Feo.
0: O sea, se ve...
2: La definición fea.
0: Alex Cervantes está marcando otra vez. Yo creo que pidió autorización para darle información. Le comento, mis amigos del auditorio, ni los locutores, ni la programadora, ni los dueños de la empresa, ni Jimmy, ni Doña Berta, la que hace la limpieza aquí con nosotros en el estudio...
2: Ni Nabor.
0: Ah, ni Nabor, ni la Jaiba. Somos responsables del comentario que probablemente Alex Cervantes nos va a dar. Él ya sabe quién va a ganar la copa, porque estuvo en una junta allá en los Estados Unidos, donde se habló de toda esta farsa que dice él, que es una farsa. Y que todo está arreglado.
2: Que los, no equipos, verde,
0: que los equipos que jugaron con México ya sabían que tenían que perder. Fíjate nada más a qué grado, mis amigos, los dólares te llegan a afectar.
2: Sí, no, los dólares.
0: Cállate, por favor, y déjame hablar con Alex Cervantes, porque tú no estás acostumbrado a hablar con la élite.
3: No aporta.
0: Alex Cervantes, amigo, cuéntame, por favor, si es posible y que lo puedas hacer, sabiendo que vas a dar una noticia que puede cambiar tu vida, que te pueden ir a buscar por andar soltando información.
2: Puede amanecer ahogado en su alberca.
0: En el Chapoteadero, boca abajo, te van a encontrar. Ay, Diosito lindo, van a decir qué pasó con Alex Cervantes. Alex, tú me diste una información ayer y yo la verdad tuve mucho miedo de comentarla. ¿La vas a decir al aire?
3: Dañáñaras.
0: ¿Verdad que sí?
3: Sí, ¿por qué no?
0: O sea,
3: sí,
0: no, no, no, no, es lo que te digo, dañáñaras. O sea, sí, mira, el estómago avisa, ¿eh? Antes era otro órgano, pero ahorita al aire es el estómago avisa. El estómago avisa. Sí, yo siento así como que un nervio en el estómago.
2: Ay, porque tienes hambre, hazle... compadre.
0: No, hambre, no, es que te está avisando que no tienes que hacer eso. Si tú tienes un nervio en el estómago, no lo hagas, no hagas lo que estés haciendo, porque te está avisando tu subconsciente. Tu yo del futuro te está avisando, no hagas eso.
2: Te va a hacer popó.
0: Voy al corte con... Cállate, la paso. No, es que de verdad que tú me tienes, no sé de verdad.
3: ¿Cómo es imprudente?
0: No, ¿cuándo lo vamos a llevar? Con una cena de alta.
3: No lo invites.
0: Con una cena de
3: alta. No, no lo invites, no.
0: Déjame ir al corte comercial, Alex Cervantes. Voy al corte comercial y regreso con esa información que ojalá y la comente Alex Cervantes.
2: Ahorita se va,
0: que no se nos diga. Van a acabar de verdad todas las ilusiones, se nos va a acabar todo. Pero la mentira siempre es mejor
2: No, una... siempre sale a luz tarde o temprano. Y si la... es una mentira.
0: La verdad siempre es mejor que una mentira. Y ojalá que nos siga la verdad. Vamos un corte y regresamos con más aquí en el Vacilón de la Fiera.
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0: Y continuamos, mis amigos, noticia de última hora. Atención, amigos guardafanos, pescadores, agricultores, jugadores y público en general. Atención. Noticia de última hora. Noticia que usted tiene que saber. Noticia relevante, importante, noticia. Señoras y señores, acabamos de enterarnos por medio del público, por medio de investigadores, corresponsales, e inventores, pintores y agricultores, que el partido de fútbol que se va a enfrentar México contra Inglaterra.
2: Sí.
0: Ya no va a ser a las 5 de la tarde.
2: A las 6.
0: ¿Eh?
2: A las 6 ya no va a ser.
0: ¿Va a ser a las 6 ahora?
2: No, ahora va a ser a las 12. Iba a ser a las 6. Es que tú dices, ya no va a ser a las 5.
0: Me enredas.
2: Iba a ser a las 6, ahora lo cambiaron a las 12. Esa es cosa del diablo, compadre.
0: Oye. En lugar de ser a las 6 de la tarde el partido como ya estaba programado, ahora resulta que la organización de fútbol cambia el horario para las 12 del día. A las 12 del día. Usted sabe el calorón que van a encontrar los de Inglaterra.
2: Y la altura, hombre, es para matarlos de una vez.
0: Vamos a, para que veas, te estoy diciendo, Alex Cervantes, antes de que saliera esta noticia... Él desde ayer me dijo que ya tenía la información de quién va a ganar el trofeo. Alex Cervantes, las cosas están saliendo a la luz después de lo que tú me platicaste a mí. Y ya lo sabía. Ya lo sabías. Ya lo sabías. Ya me volvió a cortar la llamada este hombre. Qué grosero es. Qué grosero es.
2: ¿No la has depositado? Alex, ¿eh? ¿No la has depositado para que pague?
0: La empresa le deposita cada mes. Le deposita.
2: Ya no la ha de alcanzar, compadre.
0: ¿Eh?
2: Ya no le ha de alcanzar.
0: No, pues es que también te hace fiestas cada fin de semana.
2: Eso cuesta.
0: Le voy a platicar algo y esto no es broma, ¿eh? Ayer o antier me escribe Alex Cervantes y me dice: a ver, te tengo una información exclusiva. Ya me enteré quién va a ser el ganador de la Copa. Estuve yo en una reunión con unos directivos importantes y se habló de eso. Esta información es importante, tú sabes si la dices al aire o no. Yo la verdad no la quería, no la pienso decir, pero tengo el mensaje. Cuando termine todo esto se los voy a mostrar qué fecha me mandó el mensaje y qué fue lo que me dijo antes de que pasara lo que va a pasar. Ahorita, con este cambio de horario de partido, hasta la Jaiba dijo: le empiezo a creer a Alex Cervantes, porque ¿cuándo se había visto esta situación?
2: Un cambio de horarios.
0: Señoras y señores, no todo lo que brilla es oro. No todo lo que brilla es oro.
2: Es dinero.
0: Nada es verdad, nada es mentira. Todo es según el cristal con que se mira. No, tengo unos refranes ahorita, pero terribles.
2: La verdad que sí.
0: Ya quedan los últimos lugares del autobús para el sábado irnos a Soledad Doblado. Si usted no adquiere su lugar, no llegue porque no va a haber lugares ya en el autobús. No llegue. Si usted no adquirió su boleto, no salga de su casa porque no va a haber lugares. Porque dice, allá los veo en el autobús. No, porque no va a haber lugares. Y el seguro no nos permite que vayan
2: Parados.
0: No se puede.
2: Ahí no va a haber cambio de horario, ¿ah? ¿Eh? No va a haber cambio
0: de horario. No, nosotros somos de Chivirigón, somos de horarios firmes. Si usted no reserva su lugar, no venga porque no va a haber lugares. Nos va a dar pena decirle: ya no cabemos. Vaya a ser un camioncito, Soledad de Doblado. Bueno, buenas tardes.
7: Hola, ¿qué tal, Víctor? Buenas tardes. Hola. Buenas tardes a todos los de cabina y a... ay, Monse, habla Becky.
0: Becky, ¿cómo estamos?
7: Muy bien, ya listas para la albercada. Acabo de ir a comprar a una tienda departamental de amarillo mi maletita, donde voy a llevar todo mi atuendo para la albercada más feroz de este año.
0: Anda.
7: Y para avisarle que acabo de transferir los 300 pesos de ayer porque tuve un día complicado, demasiado trabajo, pero bueno, acabo de mandarle por ahí a usted una copia de la transferencia. Y bueno, finalmente, ¿quién quedó en el lugar de Rubí o quedó la vecina?
0: Quedó la vecina, Rubí no se pudo reportar, ya tenía compromiso. Ya tenía compromiso, perfecto. Rubí, pero la vecina dijo: yo voy porque me voy a divertir. Y ahí está la vecina ya lista.
7: Claro. Así muy que, pues, bien, bueno. Muy bien.
1: Víctor, pues, mención.
0: Vámonos con una mención. Mañana. Espérame tantito, Becky, permíteme tantito. Vámonos con una mención, la mención número...
1: La mención número 25582.
0: 25582, nos vamos rápidamente. 25582.
2: Sí.
0: Vamos a checar 25582. En ese momento, para que ustedes estén enterados, mis amigos, aquí la tenemos. 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
0: 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Y bueno, ahora sí, Becky, me decías que qué. Adelante, Becky, me decías.
7: Sí, Víctor, pues ya estamos listos. Ya escuché que hay el segundo autobús. Yo sé que se va a llenar. Y bueno, intentaba presentarme allá con ustedes en el estudio para invitarlos, pero pues como siempre, gracias a Dios, el trabajo no falta.
0: No vayas a llegar tarde, por favor, no vayas a llegar tarde, porque a las 5 en punto salimos. A las 5.
7: ¿Qué va? Yo ya pedí permiso para salir a las 4 del día de mañana.
0: Oye,
7: de
0: ¿tú sabes
7: aquí,
0: nadar?
7: De Allende.
0: ¿Tú no sabes nadar?
7: Acuérdense que no sé nadar, por favor. No me vayan a quedar a aventar a lo feo, porque yo me tengo que meter.
0: No, hay que saber, hay que saber.
2: Yo no entiendo a la gente de aquí del puerto que no sepan nadar.
0: Ajá.
2: No las entiendo, de verdad.
7: He sido una mujer que toda la vida he trabajado, Jaiba, no he tenido mucho tiempo también, de andar en diversiones hasta ahorita.
2: Desde los 2 años pero yo también he trabajado, bueno. No puede decir, pero hay que aprender a trabajar.
0: Bueno, ella no sabe nadar y no la vamos a aventar al albergue, punto. No tienes por qué estar contradiciendo a Becky, por favor.
7: Es una
0: institución en el vacilón de la fiera, por favor. Becky, voy a ir al corte comercial. Me voy a preparar para ir al corte comercial porque tengo control a la 1 de la tarde.
7: Claro que sí, nos vemos mañana, si Dios quiere, créanme que nos vamos a divertir. Ya llevo los 2 trajes de baños prometidos.
0: Ah, oye, pero ponte el más chico para el concurso.
7: Ese llevo.
0: Para el concurso. Eso.
7: Sí, claro. Bueno, pues ahí nos vemos mañana, primeramente Dios. Y saludos a todos, que tengan un bonito fin de semana. Los gracias. Amo a todos.
0: Gracias, Becky, muchas gracias. Y bueno, ya lo sabe. El público puede llegar directo al balneario, allá Soledad de Doblado, directo al balneario. A partir de las 6:30 usted puede llegar directo al balneario, no es necesario irse en el autobús. Si usted no tiene su asiento asignado en el autobús, de verdad, no venga todavía porque ya no se va a poder. Allá nos vemos a partir de las 6:30 de la tarde. Todos están invitados para esta albercada nocturna. Vamos a un corte comercial, regresamos con más y nos enlazamos al control remoto. Yo me despido en ese momento, mis amigos. Me despido porque nos vamos a enlazar al control remoto a la 1 de la tarde y nos escuchamos el próximo lunes en punto de las 10 de la mañana. Jaiba, gracias.
2: De nada, no vas a dar el chisme. ¿Quién
0: nos vamos a quedar hoy en YouTube? Nos quedamos en YouTube de 1 a 2. Si usted quiere enterarse qué va a pasar en el Mundial y quién va a ganar la corona, en YouTube, La Fiera Viral. Nos vemos en YouTube. Gracias.
1: No te puedes despedir aún, te falta una mención.
0: Bueno. No me despido. Voy al corte y regreso. Regreso con más.
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4: Y continuamos, mis amigos. Continuamos con son las 12 del día con 53 minutos. 12 con 53. Quiero decirle que en esta hora que vamos a terminar de 1 a 2 de la tarde en YouTube como La Fiera Viral. Entre usted a YouTube como La Fiera Viral si usted quiere saber el final de esta historia, de la información que tenemos de este torneo de fútbol mundial que existe. Quédese con nosotros en YouTube como La Fiera Viral. Y aparte va a estar de invitado Lacho Cucaracho, que viene con todo su humor, con su comedia, a cerrar este viernes, mis amigos, aquí en el vacilón de La Fiera. Así que lo va usted a escuchar y lo va usted a ver en YouTube de La Fiera Viral a la 1 de la tarde, a Lacho Cucaracho y toda la información que nos hace falta.
5: Yo nomás me voy a quedar por el chisme, compadre. ¿Eh? Yo nomás me voy a quedar.
4: No, por eso, no te vayas, espérame tantito, porque se va a poner bueno.
5: Por eso, yo más quiero saber.
4: Oye, y aparte por YouTube, como que hay más, no sé, como que le encuentro ahí en la... No sé, yo no me entiendo
5: nomás
4: ni yo.
5: Para ver qué santadez dice el Alex.
4: Sandés. Aquí tengo, muy bien. Bueno, pues ahí está, mis amigos. Tenemos mensajes, muchos mensajes que están, dice Estrella. ¿Dónde puedo reservar e ir a la... Ay, Estrella, por el amor de Dios, Estrella mía. Eso iba a pasar. Por eso le digo, ahorita te mando, Estrella, ahorita te mando, pero hoy son los últimos lugares ya. Mañana, si usted no tiene lugar, no venga aquí al tranvía porque no va a haber. Hoy se termina el segundo camión, ni modo de rentar otro.
6: Sí.
4: No, ¿qué vamos a hacer? No, si esto es un evento, vaya, de privado, Carbonero, a las 4 de la tarde te vemos en el tranvía del recuerdo. Carbonero y sus secuaces, va a ser la agrupación musical que va a estar con nosotros. Carbonero y sus secuaces.
5: ¿Cuántos secuaces son?
4: ¿Eh?
5: ¿Cuántos secuaces son?
4: Dos.
5: Ya hizo su grupo.
4: ¿Eh?
5: Ya hizo su grupo.
4: Son taxistas que le saben tocar al güiro. Pero vamos a ver si, porque creo que no hubo arreglo entre ellos, porque le estaban pidiendo comida y 500 pesos cada uno.
5: Ah, no.
4: Y pues Carbonero dijo, no, pues esto es proyección, dijo Carbonero, esto es promoción, porque tienen su disco, ya lanzaron un disco.
5: Ah, ya, ¿a dónde lo lanzaron?
4: Allá en la playa, estuvieron ahí jugando y lo lanzaban, para divertirse los secuaces y Carbonero, que le mandamos un saludote. Son las 12 del día con 56 minutos, mis amigos, y es momento de que usted escuche esta información que tenemos para todos ustedes. ¿Tienes algún problema urinario, molestias en la próstata, infecciones frecuentes o cálculos? 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
4: FM. Ahora sí, mis amigos, nos despedimos, nos vamos. Gracias, amor, por los bellos momentos. Me quedo en YouTube como la fiera viral. Me quedo en YouTube Lacho Cucaracho. Ya está listo y preparado con toda la comedia que nos trae el día de hoy. Y los dejamos en radio. Gracias, gracias a Alicia Ramos en cabina. Gracias a La Jaiba, a Jimmy y a todos.
5: Bye.
4: A todos. Nos escuchamos el lunes, 10 de la mañana, nuevamente en La Fiera 94.1
5: FM.
4: Gracias, bye.

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1: Los regalos.
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1: Ya estamos de regreso, amigos del 94.1 FM. 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
0: Oye, precisamente eso, capaz si van a conocer ya a los suegros, entonces pues bueno, a la suegra las flores, al suegro un vinito, ¿no? Oye, pues vamos a platicar de acerca de los vinos, porque no hemos recorrido aquel pasillo en lo que avanzamos para allá. 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
2: Ajá, podría ser que no está tan seco, si no estás acostumbrada. Es la mezcla de un Cabernet con un Carmenet.
1: Ok, excelente. Bueno, miren, de hecho, yo les voy a decir algo. 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
0: 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Mira, te lo voy a decir, Nancy, número uno. 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
0: Oye, pero espera, yo pensé que, o sea, negro solamente era el envase, o sea, ese líquido.
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0: Adrián quiere.
1: Si necesitamos o vamos, Nos vamos del aire.
0: Ay, nos tenemos que despedir, pero nos quedamos a través del Facebook de La Fiera Veracruz. 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
0: Yo soy Ceci Rodríguez, la sexy.
1: Yo soy Karen Caballero, la batallosa, y mientras tanto continúa en sintonía de La Fiera
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0: Son las 2:16.
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1: Y la chica se mueve rico. 2:40 p.m. Ya andamos por acá, fierecillos y fierecillas. Después de un control remoto, vamos a cerrar con broche de oro la semanita, viernes previo a nuestra participación rumbo a los cuartos. Bueno, octavos todavía, pero yo sé que nos vamos a preparar para los cuartos. ¿Cómo de que no? Con nueva noticia, cambiaron el horario, quedé fría. Pero bueno, oye, yo en este viernes te traigo los horóscopos, ya sabes, para que veas cómo te va a ir el fin de semanita, qué es lo que tienes que hacer, todos los trucos. Así que espero que te quedes conmigo hasta las 6:00 p.m. Y bueno, ya empiezas a platicar conmigo al 2299-608782, cómo ha estado tu día nubladito, anda movidón, anda flojonón. ¿Qué estás haciendo? Aprovecho, si estás degustando de tus sagrados alimentos, que los disfrutes. En unos minutitos voy a subir la foto a través de las redes sociales de La Fiera Veracruz, así que espero contar ahí con tu like, con tu me encorazona, con tu me llorece, con lo que quieras y con tu comentario para pasarlo por acá al aire. Yo soy La Sexy y estoy contigo hasta las 6 aquí en el meneíto de La Fiera en el 94.1 FM.
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3: Son las 2:41.
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0: Son las 3:02.
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0: 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Se me cayó.
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12: Vámonos con algo de Cholino Sánchez y yo regreso con más complacencias aquí en el meneito de La Fiera en el 94.1 FM.

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7: Son las 4:08.
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2: Ya son las 4 de la tarde con 28 minutos. Aquí en el meneíto de La Fiera con la sexy en el 94.1 FM. Ay, oye. No sé, acabo de bloquear un celular. ¿Qué onda? Gracias a todos los que me escriben al WhatsApp 2299-608782. ¿Qué canijos son? O sea, ni porque ya cambiaron el partido del día domingo, ya por acá están pasando las mañitas de para no ir a trabajar el lunes. Oigan, todavía, o sea, van a tener, mira, tiempo para disfrutar el partido, tiempo para desayunar, tiempo para echarte unas caguamitas y tiempo para irte temprano a dormir. Como porque quieren faltar el lunes al trabajo. No sean así. Pero de todas maneras, agradezco mucho que me pasen los tips. Oye, dime qué signo del zodiaco eres, porque regresando ya vamos a arrancar con los horóscopos para que sepas cómo te va a ir esta semanita. Yo soy la sexy y te acompaño hasta las 6 de la tarde aquí en el meneíto de La Fiera en el 94.1 FM.
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9: Son las 4:39.
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1: El potencial de lluvias en Veracruz aumentará durante la próxima semana, principalmente entre el martes y el jueves, debido al establecimiento y fortalecimiento de una vaguada sobre el suroeste del Golfo de México, informó el meteorólogo Francisco Moreno de la Secretaría de Protección Civil Estatal durante la conferencia del Comité de Meteorología de la Comisión Nacional del Agua, CONAGUA. El especialista explicó que para el lunes aún se espera un bajo potencial de precipitaciones. Sin embargo, a partir del martes comenzará a incrementarse la probabilidad de lluvias, alcanzando su mayor intensidad el miércoles cuando la vaguada se vea reforzada. El gobierno de la Ciudad de México limitará el aforo en el Ángel de la Independencia y sus inmediaciones sobre Paseo de la Reforma durante el partido entre México e Inglaterra que se disputará este domingo como parte de las medidas para prevenir aglomeraciones y garantizar la seguridad de los aficionados. La jefa de gobierno, Clara Brugada, informó que además del control de acceso en la zona, las autoridades habilitarán otros espacios de la capital para que aficionados y turistas puedan seguir el encuentro sin concentrarse únicamente en el emblemático monumento. Internacional. La primera ministra italiana Giorgia Meloni y el presidente de Turquía Recep Tayyip mantuvieron este viernes una conversación telefónica en la que reafirmaron su compromiso para el desarrollo de la relación transatlántica en vísperas de la cumbre de la OTAN de la próxima semana en Ankara. Ambos líderes destacaron la importancia de la defensa común dentro de la Alianza Flanco Sur, según informó la oficina de prensa del Ejecutivo italiano. Recuerden que esta y más información la podrá usted consultar en nuestro portal xeu.mx. Yo soy Inés Tabal y que tengan una excelente tarde de viernes.
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9: Son las 5:11.
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chica se mueve sexy y la chica se mueve rico. 5 de la tarde con 32 minutos. Aquí en el Meneíto de la Fiera con la Sexy en el 94.1 FM. Oye, ya estamos en los últimos minutos de programa, así que no esperes más, bebecito de luz. Y mándame tus audios o tus mensajitos. ¿Qué rolita te pongo, amor? ¿Qué rolita quieres escuchar? Házmelo saber al 2299-6087-82 y le damos con todo a tus complacencias. Va que va, por lo pronto escuchamos algo de Los Ángeles Azules y ya regreso aquí en el Meneíto de la Fiera con la Sexy en el 94.1 FM.

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5: 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Portugal avanza a octavos con una remontada épica contra Croacia. Cristiano Ronaldo anotó de penalti y Gonzalo Ramos selló el 2-1. España goleó 3-0 a Austria. Suiza elimina a Argelia 2-0. El 6 de julio, Portugal enfrenta a España en Dallas. 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
4: Son las 5:52.

que tengan excelente fin de semana. A todos a apoyar a la selección el domingo. Yo soy la Sexy, regreso el lunes en punto de las 2, aquí en el Meneíto de la Fiera en el 94.1 FM. ¡Mua!